Oren, hermanos, para que este sacrificio mío y de ustedes sea agradable a Dios Padre Todopoderoso. Te ofrecemos, Señor, estos dones sagrados al celebrar el patrocinio de la Virgen María sobre la Orden del Carmen, que ellos

El Señor esté con ustedes. Levantemos el... Demos gracias al Señor nuestro Dios. En verdad es justo y necesario. Es nuestro deber y salvación darte gracias siempre y en todo lugar, Señor Padre Santo, Dios Todopoderoso y Eterno, y alabar, bendecir y proclamar tu gloria en la solemnidad de la Virgen María, Madre del Carmelo. Ella, por medio del Espíritu Santo, conservó y cumplió fielmente tu palabra, y perseverando en oración con los apóstoles, fue asociada de un modo admirable al misterio salvador de Cristo, y constituida madre espiritual de todos los hombres. Y ahora, mientras cuida con afecto maternal de todos los hermanos de Cristo, su Hijo, nos precede como señal de esperanza segura y de consuelo a lo largo de nuestro peregrinar hacia el monte de la gloria, porque en ella, como en la imagen más pura, contemplamos gozosos realizado lo que en la Iglesia ansiamos y esperamos alcanzar. Por eso, con los ángeles y los santos, te aclamamos llenos de alegría, diciendo:

Santo eres en verdad, Padre, con razón te alaban todas tus criaturas, ya que por Jesucristo tu Hijo, Señor nuestro, con la fuerza del Espíritu Santo das vida y santificas todo, y congregas a tu pueblo sin cesar, para que ofrezca en tu honor un sacrificio sin mancha, desde donde sale el sol hasta el ocaso. Por eso, Padre, te suplicamos que santifiques por el mismo Espíritu estos dones que hemos separado para ti, de manera que se conviertan en el cuerpo y la sangre de Jesucristo, Hijo tuyo y Señor nuestro, que nos mandó celebrar estos misterios. Porque él mismo, la noche en que iba a ser entregado, tomó pan. Dando gracias te bendijo, lo partió y lo dio a sus discípulos, diciendo: tomen y coman todos de él, porque esto es mi cuerpo que será entregado por ustedes.

Del mismo modo, acabada la cena, tomó el cáliz, le dio gracias, lo bendijo y lo pasó a sus discípulos diciendo: tomen y beban todos de él, porque este es el cáliz de mi sangre, sangre de la alianza nueva y eterna que será derramada por ustedes y por muchos para el perdón.

0: Este es el misterio de la fe. Así pues, Padre, al celebrar ahora el memorial de la pasión salvadora de tu Hijo, de su admirable resurrección y ascensión al cielo, mientras esperamos su venida gloriosa, te ofrecemos en esta acción de gracias el sacrificio vivo y santo. Dirige tu mirada sobre la ofrenda de tu Iglesia y reconoce en ella la víctima por cuya inmolación quisiste devolvernos tu amistad, para que, fortalecidos con el cuerpo y la sangre de tu Hijo y llenos de su Espíritu Santo, formemos en Cristo un solo cuerpo y un solo Espíritu.
1: Que Él nos transforme en ofrenda permanente, para que gocemos de tu heredad junto con tus elegidos. Con Santa María la Virgen, Madre de Dios, Reina y Hermosura del Carmelo, su amado esposo San José, los apóstoles y los mártires, San Francisco de Asís, San Juan de la Cruz y todos los santos por cuya intercesión confiamos obtener siempre tu ayuda. Te pedimos, Padre, que esta víctima de reconciliación traiga la paz y la salvación al mundo entero. Confirma en la fe y en la caridad a tu Iglesia peregrina en la tierra, a tu servidor, el Papa León, a nuestro Obispo Domingo, al orden episcopal, a los presbíteros y diáconos y a todo el pueblo redimido por ti. Atiende los deseos y súplicas de esta familia que has congregado en tu presencia. Reúne en torno a ti, Padre misericordioso, a todos tus hijos dispersos por el mundo, a nuestros hermanos difuntos y a cuantos murieron en tu amistad. Recíbelos en tu reino, donde esperamos gozar todos juntos de la plenitud eterna de tu gloria. Por Cristo Señor nuestro, por quien concedes al mundo todos los bienes.
0: Por Cristo, con Él y en Él. A ti, Dios Padre omnipotente, en la unidad del Espíritu Santo, todo honor y toda gloria por los siglos de los siglos.
2: Amén.
0: Llenos de alegría porque somos hijos amados de Dios, dirijamos nuestra oración al Padre como Jesús mismo nos enseñó.

Líbranos de todos los males, Señor, y concédenos la paz en nuestros días, para que, ayudados por tu misericordia, vivamos siempre libres de pecado y protegidos de toda perturbación, mientras esperamos la gloriosa venida de nuestro Salvador Jesucristo.

0: Señor Jesucristo, que dijiste a tus apóstoles: la paz les dejo, mi paz les doy. No tengas en cuenta nuestros pecados, sino la fe de tu iglesia. Y conforme a tu palabra, concédele la paz y la unidad. Tú que vives y reinas por los siglos de los siglos.
1: Amén.
0: La paz del Señor esté siempre con ustedes. Compartan fraternalmente un saludo de paz.

Este es el Cordero de Dios que quita el pecado del mundo. Dichosos los invitados a la cena del Señor.

Comunión espiritual. Creo, Jesús mío, que estás real y verdaderamente en el cielo y en el santísimo sacramento del altar. Te amo sobre todas las cosas y deseo vivamente recibirte dentro de mi alma, pero no pudiendo hacerlo ahora sacramentalmente. Ven al menos espiritualmente a mi corazón. Y como si ya te hubiese recibido, te abrazo y me uno del todo a ti. Señor, no permitas que jamás me aparte de ti. Amén.

0: oremos. Te pedimos, Señor, nos fortalezca el don inefable de tu amor que hemos recibido en el sacramento del cuerpo y sangre de Cristo, tu Hijo, y haga de cuantos hemos consagrado nuestra vida al servicio de la Virgen María, fieles imitadores de sus virtudes, por Jesucristo nuestro Señor.
1: Hermanos y hermanas, a continuación, los que quieran bendecir sus escapularios y vestirlo como signo de dedicación a la Madre de Jesús, Nuestra Señora del Carmen, y también como memorial de su consagración bautismal, los pueden ahora levantar y sostener con sus manos extendidas para que el obispo realice la oración de bendición.

0: Oremos. Oh Dios, origen y cumplimiento de nuestra santidad, que llamas a la plenitud de la vida cristiana y a la perfección de la caridad a los que han renacido del agua y del Espíritu Santo, mira con bondad a estos siervos tuyos que reciben con devoción este escapulario del Carmen, que llevarán diligentemente como un signo de su consagración a la Virgen María del Monte Carmelo. Haz que sean imagen de Cristo, tu Hijo, y así terminado felizmente su paso por esta vida, con la ayuda de la Virgen Madre de Dios, sean admitidos en el gozo de tu morada. Por Jesucristo nuestro Señor.
1: Nos presentamos un momento. Pues en nombre de los frailes carmelitas, del padre Edgardo, que es nuestro párroco, no pudo estar porque está celebrando otra Eucaristía en honor a la Virgen del Carmen en otro sector, pero ya va a venir, dijo, va a venir por lo menos a saludarles. Pues agradecerle, Monseñor, siempre todo el cariño que le tiene a nuestra parroquia y de manera especial a esta comunidad. Hoy estamos pues de fiesta celebrando a nuestra patrona, la Santísima Virgen del Carmen, que también es nuestra patrona de los frailes, ¿verdad? Pues le agradecemos siempre sus atenciones, su cariño, su acompañamiento, su cercanía. Gracias también a cada uno de ustedes que han hecho posible pues este proyecto, ¿verdad? De un nuevo sagrario, pues la restauración y remodelación del altar del retablo. Pues agradecerles su colaboración a nuestros hermanos migrantes. Siempre les oramos por ustedes todos los días. Gracias por todos los que han hecho posible que hoy hayamos almorzado y hayamos podido y seguir celebrando con gozo esta Santa Novena. Un fuerte aplauso para Monseñor. Gracias, gracias.

0: Antes de dar la bendición para terminar esta Eucaristía, solo quiero felicitarles a todos por esta fiesta patronal, un año más, bendito sea Dios, y al cuidado maternal de la Santísima Virgen. También aprovechando para felicitar a los frailes carmelitas que hacen este servicio importante de tantísimos años en esta parroquia de San Francisco, Panajachel y todos sus alrededores. El Señor les bendiga por este servicio misionero que realizan. Y a todos ustedes, hermanos, pues que la Virgen Santa, nuestra Madre, Señora del Carmelo, siga protegiéndolos, cuidándolos y sobre todo llevándolos cada vez más hacia su Hijo Jesús. Es nuestra esperanza que nuestra Madre nunca se olvide de nosotros. No sé si saben ustedes aquella anécdota, un cuentecito, ¿verdad? Pero bonito. Que San Pedro en el cielo vio que habían unas personas que él no había dejado entrar. ¿Cómo es que están aquí estas personas que yo no dejé entrar? Y entonces se va donde Jesús y le pregunta: Señor, ¿qué habrá pasado? Porque estas personas yo no las dejé entrar y están aquí adentro. Entonces Jesús les dice: no te preocupes, son las cosas de mamá. Entraron por la puerta de atrás, ¿verdad? La Virgen les abrió la puerta. Pues algo así también para nosotros, ¿verdad? Nuestra Madre, Nuestra Señora, que conoce nuestra vida, pero sobre todo conoce el amor hacia ella, pues si San Pedro no nos quiere dejar entrar, que ella nos abra la puerta de al lado, ¿verdad? Por eso, amar siempre a la Santísima Virgen María. Vamos a dar la bendición. Pónganse todos de pie.
1: Monseñor, muchísimas gracias por venir aquí en nuestra comunidad del Naranjo a compartir con nosotros la Santa Misa. Sabemos que la misa es el centro de nuestra vida, cada uno de nosotros. Sinceramente, estamos muy agradecidos con usted porque nosotros, como la comunidad del Naranjo, estamos de fiesta celebrando a nuestra patrona, la Virgen del Carmen. Y mil gracias, sinceramente mil gracias, porque sabemos que su persona nos vino a alegrar aquí en la comunidad. Nos levantó el alma. ¿Por qué nos levantó el alma? Porque escuchamos el mensaje que usted nos compartió con nosotros. Y eso es. Nosotros estamos muy agradecidos, sabemos que usted está en este momento compartiendo en la comunidad del Naranjo, pero no quiere que nos va a olvidar. Nosotros queremos que va a venir con nosotros, como estamos ahora con la comunidad. Se siente esa emoción, se siente esa alegría, esa paz, ese amor que usted trae, nos comparte aquí. Eso es lo que nosotros sentimos, la comunidad del Naranjo. Porque sinceramente, nosotros como directiva de esta comunidad, guiando esta comunidad, pero necesita el apoyo que, como usted vino a compartir ahora, sabemos que estamos de fiesta. Nos viene a animar, nos dé fuerza, sabiduría. Eso es lo que nosotros queremos en esta comunidad. Porque esta comunidad estamos luchando en el camino de Dios. Estamos buscando a Jesús y eso es lo que nosotros queremos. Gracias, Monseñor. Mil gracias por todo que estamos reunidos en este momento. Parte de la comunidad del Naranjo está muy agradecido, Monseñor, con usted. Así que muchísimas gracias, Monseñor. Cachalán, un momento. Por favor, un aplauso a Monseñor, porque en tan sentir esta alegría, esta felicidad en esta comunidad. Muchísimas gracias, Monseñor. Dios le bendiga y siga adelante en su misión. Gracias.
0: Muchas gracias, hermano. Ahora sí, vamos a dar la bendición. El Señor esté con ustedes. Dios, Padre de bondad, llene de gozo sus vidas al celebrar solemnemente la fiesta de la Virgen María, Madre del Carmelo. Amén. Que Él conceda a todos los carmelitas y a cuantos llevan el hábito de la Virgen la gracia de meditar y proclamar la palabra a imitación de María. Que Él los haga sentir la protección materna de la Virgen María en la hora de la muerte, para que purificados del pecado puedan gozar eternamente de su compañía en la comunión de los santos. Y la bendición de Dios Todopoderoso, Padre, Hijo y Espíritu Santo, descienda sobre ustedes y les acompañe siempre. Glorifiquen a Dios con su vida, muchas felicidades y vayan en paz.
2: Hermanos, finalizamos esta histórica Eucaristía en la fiesta de la Virgen del Carmen. Agradecemos de corazón a nuestro obispo, Monseñor Domingo Bueso Leiva, por acompañarnos hoy y consagrar este nuevo altar para nuestra comunidad. Este altar quedará para siempre como la mesa sagrada donde nos alimentaremos del Señor. Pero la liturgia nos deja también una hermosa tarea. Al salir de aquí, cada uno de nosotros está llamado a ser un altar espiritual, en medio del mundo, ofreciendo a Dios una vida honesta y de servicio a los demás. Bajo la protección de nuestra patrona, llevemos a Cristo a nuestros hogares con el ejemplo de nuestro amor. Despidamos a los celebrantes cantando.

por a ti, del tu intercesión, tu bendición sobre la vida de cada uno de tus hijos. Guíalos, protégelos, fortalécelos en la fe, Madre Santísima. Ruega por nosotros, Virgen del Carmen. Bendice a todos ellos que colaboraron. Bendice a estos emigrantes que estuvieron para ti en sus ofrendas en esta hermosa hora. Te damos las infinitamente gracias por sentir tu presencia en la Eucaristía, por sentir que tú estás en medio de nosotros. Muchísimas gracias por haber llegado a esta tercera parte de esta feria patronal en honor a ti, Madre Santísima. Que tú recibas nuestras súplicas, nuestras plegarias. Que tú cuides de nosotros, Madre Santísima, con tu santo escapulario. Bendice a todos los que estamos ahora aquí presente y a los que no pudieron asistir. A los medios que nos están viendo y que ellos puedan ver desde sus hogares. A la junta directiva, a los ministros, lectores.

Diario, Señor, en esta hermosa hora, Señor Jesús. Muchísimas gracias, Padre. Muchísimas gracias, Hijo, por esta hermosa hora de la noche. Gracias, Señor. Gracias, Virgen del Carmen, en esta hermosa hora, Señor. Amén y amén. Gloria al Padre, al Hijo y al Espíritu Santo.

0: Espíritu Santos. Amén.
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2: 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Matios, hermanos.
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Pues yo bueno, chavales, una vez más, Jorge Hachikakuincho, vamos a ver el programa. Cancelaría Camilo Cocolé como programa especial. Ahora, sin transmisiones, Martanagarí, de parte de la radio La Voz de Titlán. Así que quede atento y mientras tanto, en el Viejchik, la señal del enlace que marca a los compañeros en la transmisión. Mientras tanto, que se haga algunas alabanzas. Quien tajinga aquí, Gompka, las sugerencias, Jonas Jeroach, Chalati, colga. Hecho en Patnamet, Santiago, Atlánica, Chiche, departamentos y municipios. Hecho especialmente a Bajnetza, Machtanabri, Jabra, transmisión, Ershin, Jabra, Junjik, Chalati.

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En la misma nota con la chava se pueden acompañar los siguientes materiales: apariencias de costales, cubetas, guantes, canastos y mucho más. Habrá información y atacar macbusos y pescadores del cantón Pachichaj, Pachombel, ya voluntarios.

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Carana, cuando yo llevo una chava, Carana, seguimos cheque las siguientes cartas de parte de Óptica Exhibición. 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

gran aprecio chavo una vez más, la tapa una chava que hemos hecho una vez más al aire y chavatat que entajinga en Aguayar, sobre el tema de Tatitlán en esta transmisión que más tan agrícola durante esta maravillosa noche.

Nuestro que estás en el cielo, santificado sea tu nombre. Venga a nosotros tu reino, hágase tu voluntad en la tierra como en el cielo. Danos hoy nuestro pan de cada día, perdona nuestras ofensas, como también nosotros perdonamos a los que nos ofenden.

Amado Padre, amado Dios, en esta preciosa hora, Dios mío, de la noche, Cristo Jesús.

que tú bendigas a cada uno de nosotros en esta hora, en este momento, Señor, pues se dará inicio a esta cuarta parte, esta actividad. Gracias, Señor mío, gracias, Dios mío, en este momento, Jesús. Amén y amén. Gloria al Padre, al Hijo y al Espíritu Santo, como era en un principio, ahora y siempre, por los siglos de los siglos. Amén. En el nombre del Padre, del Hijo y del Espíritu Santo. Amén.

la oración y también lo conjunto a los hermanos que ya llegó presente y lo conjunto a quien quiera ingresar a la iglesia, pues lo conjunto en el Jadio Shinja, la misma forma van a agradecer que a los 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

los hermanos que nos están visualizando en esta oportunidad y también a nuestra hermana predicadora, bienvenida, y con su amado esposo, por supuesto, que el Señor lo diga. En esta oportunidad nosotros vamos a cantar y glorificar su santo nombre, nuestro Dios Todopoderoso. Venimos desde la parroquia Inmaculada Concepción, desde Concepción Sololá. Hoy nos encontramos acá muy contentos con ustedes compartiendo la alegría musical, como también lo vamos a hacer para la fecha 30 con los hermanos de Peña Blanca. Ya estaremos, Tierra Linda, perdón, ahí estaremos con los hermanos de Tierra Linda, ya estaremos cantando y glorificando su santo nombre, en nuestro Dios Todopoderoso. Los invitamos a que se pongan de pie, mis hermanos. En esta hora de la noche vamos a cantar con dos alegrías.

0: Estar en la presencia de nuestro Señor Jesucristo. Bendiciones para todos ustedes, hermanos, por parte de nuestro Padre Celestial, todos los que estamos ya presentes a la casa de nuestro Señor Jesucristo. Sea bendecido a cada uno de ustedes y bendecidos también, hermanos y hermanas. Bendiciones para todos, especialmente a esta comunidad que ellos están dando acción de gracias por esta gran fiesta espiritual a la presencia de nuestro Señor Jesucristo. ¿Quién es el que vive?
1: Cristo.
0: No se escuchó, no se escuchó. ¿Quién es el que vive?
1: Cristo.
0: Y a su nombre.
1: No.
0: Seguimos gozando en la presencia de nuestro Señor Jesucristo.

0: ¿Quién es el que vive? ¿Y a su nombre? Recuerden que nosotros los católicos tenemos a una madre que se llama... Más fuerte, por favor. ¿Cómo se llama nuestra madre? María, por supuesto, la mujer pura y santa. La saludamos y la veneramos en todo momento. Sabemos de que hoy estamos reunidos acá, dándole homenaje a nuestra madre santísima, la Virgen de Carmen. Así que bendiciones ahí a la comunidad. Y también bendecimos la vida de las hermanas carmelitas también. Dios los bendiga a todos, a todas y a toda la gente directiva, a todos los hermanos allá fuera de nuestras fronteras, allá en la Unión Americana. Brindamos un fuerte aplauso a ellos. Ellos se han ido por necesidades, por supuesto se han ausentado en medio nuestros, pero los bendecimos en nombre de la Santa Trinidad, en el nombre del Padre y del Hijo y del Espíritu Santo. Así que comenzamos con alegría.
1: A esta hora de la noche seguimos con más cantos. Así que tenemos el tema acá, siempre con su repertorio de la orquesta, La Voz de Cristo.

0: Brindemos un fuerte aplauso al Rey de Reyes, Señor de los Señores, mis hermanos. Recuerdo que en esta oportunidad, muy bien, así que bienvenido a todos los hermanos, sean bienvenidos en esta oportunidad de la noche. Sean bienvenidos a la casa de nuestro Padre Celestial. Hoy estamos invitados acá todos y todas para venir a glorificar su santo y bendito nombre de nuestro Dios Todopoderoso. Nos han dejado el tiempo y hemos cumplido, dejamos el espacio con nuestro hermano en la coordinación en esta bendecida hora de la noche. Bienvenidos y bienvenidas a la casa de nuestro Señor Jesucristo. Amén.
1: Bien, mis amados hermanos, pedimos un fuerte aplauso aquí al ministerio, pero fuerte. Bye. Es un fuerte aplauso, pero es que no más que haya aplausos, es que saber, ¿verdad? Sí, es que hay aplauso, pero es que no es el motivo, ¿verdad? Bueno, pero que se vaya a cuenta, que fuerte, que ganen, que encantar. Y catatara, que me quiquequen, que escacharé de Dios. Y si a la misma manera que eres. Que yo con allá charé de Dios y también de Dios que dé también las bendiciones un día para ver yo. A veces yo cojo una ocasión, pero me invierte a ver persona. Y espera a ver a la gente que canto charé de tal hermano. Se cae, espera. Que hermano, tú dices, ah, sí, pues, un canche. Es para ¿verdad? Entonces, ahora el ministerio es mi esquina a las 8:30. ¿Qué para que me caí? ¿Qué me ya, ¿verdad? Entonces, ríe fuerte, gan, que haré honra y gloria, echaré el Señor. Si achas como un callar, que fuerza, echaré el Señor, mano, que quiesta. 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Entonces, hermanos, nos han deseado muchas bendiciones al ministerio. Quería ir para tener con ganas para alabar y glorificar el nombre de nuestro Señor Jesucristo. Callar un fuerte aplauso a nuestra Madre Santísima, la Virgen del Carmen. Ese que moría ya fue presente, Dios, fue conmigo, ¿verdad? Entonces, no quería como lo quita, fin que ya es nuestra Madre Santísima. Y me comento que ya que tiempo echaré la hermana predicadora, que ya aspa en cuaj el mensaje de nuestro Dios Todopoderoso. Yo sé que ya rajaper cagaslen y lo querían ya son mensaje de salvación. Pero si Dios también está ya para cuenta, ahora si Dios manjan más de lo que Dios no ve, entonces si Dios también, mejor quiere la salvación, sino que con muchas cosas que el mal ya haré ni haré llegar. Entonces hermanos, Casper, hermana, se puede que Casper, hermano, y si me van a invitar un momento de pie, dejarle elevar una pequeña oración por mí, la hermana, para que la palabra de Dios que sea de gran bendición y que esté con Dios y que esté con Chupán Rita Gasolina. En el nombre del Padre, y del Hijo, y del Espíritu Santo. Amén. 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Te van a ayudar, Señor, para que cheques Takasajar, Chagua, Señor, que sea tu voluntad, Padre bendito, tallar fuerza, tallar valor, Señor, tallar sabiduría, tallar entendimiento, Padre bendito, para que echara más, Dios mío, quería que estallara acá en Perhueca, rechapas lo que quería este Señor, y que sea la llave si tiene, Señor. Matías, abuela, Padre bueno, Madre Santísima Virgen del Carmen, están a interceder, a Perhueca. Gloria al Padre, y al Hijo, y al Espíritu Santo, como era en el principio, ahora y siempre, por los siglos de los siglos. Amén. En el nombre del Padre, y del Hijo, y del Espíritu Santo. Amén.

Infinitamente sea alabado. Infinitamente sea alabado. Infinitamente sea alabado. Shoka'a, hermanos y hermanas, en esta noche. ¿Quién vive en esta noche? Y a su nombre. Rtsehiwach, queridos hermanos de esta comunidad, a los hermanos que nos están visualizando a través de estos medios que están transmitiendo en esta noche. Les saludamos a la orquesta La Voz de Cristo de Concepción. A mis hermanos conocidos, la verdad, los hermanos que ellos están trabajando en la viña del Señor. Y la verdad yo me siento muy feliz de haber encontrado una vez más, encontrar a una persona, encontrar a un hermano querido, es una gran bendición para mí. En mi alma, en mi corazón, llevo una persona muy especial que ya no puedo encontrar. Siento que encuentro algún día, siento que sí está, pero nunca. La verdad, muchas bendiciones en cada vida, en cada corazón, hermanos. Demos esa noche, demos ese tiempo que estamos aquí, valoremos. Y la verdad, porque nunca sabemos en qué momento me calurca Dios, hermanos. Ese momento que jacamá calla de corazón a Dios. Y espero que me ispetenakta, que necesita ministerio, que necesita que maquetari. Espero que eres ispetenakta de todo corazón a dar ese momento al Señor. Porque, queridos hermanos, llegará un momento a ese hermano, itamanriachka, kirina kaahukir maquetichki, hermanos. Saludo a mi hermano, a mi querido hermano Walter, que es un hermano que llevo en el corazón, mi esposo lo sabe, nos ha animado bastante. A mi hermano Tonito que está por ahí, hermano Víctor, Dios bendiga a mis hermanos. Ánimo siempre, mis hermanos. A mi hermano de la producción, Jaime, al hermano de RTV, Pérez, bendiciones, hermanos. Es para mí una gran bendición de poder encontrarlos nuevamente. Hermano de la orquesta, hermano, ojar tiempo, que van a luchar los hermanos. Hemos venido a compartir la palabra de Dios. Los hermanos del naranjo, con un tema muy bonito que viene, y ese momento, cantillaca pa' cuente mis hermanos. Jurtzelcuach a mis hermanos. Hermanos de Santiago Atitlán, los hermanos que nos están escuchando a través de radio, nos están viendo a través de estas producciones, Dios los bendiga. Los hermanos de Jaibalito, a mis hermanos de Santa Cruz La Laguna, que el Señor los bendiga, mis hermanos. Es un tema muy bonito que los hermanos Kikturcho. Y espero que les diga para cuenta, mis hermanos. La importancia de la Eucaristía Dominical. La importancia de la Eucaristía Dominical. Coméis con Macir a la patrona de Carmen. Es una madre que está intercediendo por nosotros. Pero tema Shiktuj es importante. Comulgar los días domingo, es importante estar en misa, es importante, no es importante. Es que mi hija, hermanos, es importante estar con Jesús, cuerpo y sangre a recibir, es muy importante en tu vida, o simplemente que ya van a comulgar y haz tú, ya te toque y ya está suficiente. ¿O no es así, mis hermanos? No. Ahora,
una pela palabra de Dios, Shishuma Hokish Paejo momento, porque era ahora cachcorá, turenta, hermanos, que han minutos los hermanos, y Shahoratin, hermanos, man antele minutos, Hatsuna Pe en el Evangelio de San Juan, en su capítulo 6, en su verso 53, quereno ir, queridos hermanos. En el nombre del Padre, Hijo, Espíritu Santo, amén. Si tienen Biblia, pueden encontrar en el Evangelio de San Juan, capítulo 6, verso 53. No ir de esta manera. Jesús les dijo: en verdad les digo, que si no coman la carne del Hijo del Hombre y no beben su sangre, no tienen vida en ustedes. El que come mi carne y bebe mi sangre, vive de vida eterna, y yo lo resucitaré en el último día. Palabra del Señor. Queridos hermanos, Jesús, pero para verso 52, los judíos discutían entre sí: ¿cómo puede este darnos a comer su carne? 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Queridos hermanos, ahora bien, a bueno ir, queridos hermanos, la importancia de la Eucaristía dominical. Los judíos discutían entre sí: ¿cómo puede este darnos a comer su carne? ¿Cuántos chacarío o cuántos de nuestros hermanos salvación, mentira? No, queridos hermanos, la palabra de Dios no ir Jesús, cañé Jesús, in achker mashtachter kikesh Dios. 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Rioj yoj católico, rioj yoj renovado, tenemos una dicha muy especial. Porque cada domingo, para Santa Misa que clupa, caan comulgar, es que hay Jesús en el corazón, dentro de ti, llevas a Jesús. Entonces, queridos hermanos, manayonerte checha an comulgar el día domingo, lunes, martes, miércoles, jueves, viernes, sábado. Tapaná cuentra caslemashka. Cuando recha anas comulgar, cuidado. Taná cuentra caslemash. 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Pero ¿cuántos de nosotros manca antes respetar,
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O Jesús sacramentado, hermanos. Aquí está Jesús sacramentado. Aquí están los ministros. Ellos me pueden ayudar. Entonces la parroquia de Sololá, la parroquia de la Asunción Sololá, hay una dicha que impargo. Cada vez donde hay Jesús sacramentado, debemos de respetar, de llegar al altar. Al saludar antes de llegar, no simplemente por eso, oh Jesús sacramentado, es un altar santo, es un lugar santo. Cuando que clumpo, hermanos, antes, tal vez la parroquia de la Inmaculada Concepción, tal vez sí, tamán. Ya te clumpo, antes de saludar, antes de dirigir una palabra, hay que respetar, hay que saludar el mero, mero que está aquí, mis hermanos. Canajta ni jolón, porque a veces sin entrar comunidades, hermanos, manete, hermanos, ya te clumpo, infinitamente seas alabado, mi Jesús sacramentado. Infinitamente seas alabado, mi Jesús sacramentado. Infinitamente seas alabado, mi Jesús sacramentado. Oshi yahan saludar, hermanos. ¿Es contento? De acuerdo. 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

malas palabras en tu casa, con tu familia. Cuidado, hermanos. 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Y arima se puede tener ahí por una reunión. ¡Quémelo, quémelo! No, hermanos. Red aucan Jesús sacramental. 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Tatnan, hermanos que nos están viendo, que nos están escuchando, es una bendición que nosotros, la renovación, la Iglesia Católica, llevamos a Jesús sacramentado con nosotros. Aplausos a nuestro Rey en esta noche. En el catecismo de la Iglesia Católica, si coti lapicero tixucho hay, atishni alas kishapuncho hay, ni su celular, mamá tuna iwachir celular, machaturis mi, atishpris ir por hermana Marí, aquí el catecismo, ay señor, que ir bomba, wey. Y aquí también, caro, tizunape. En el Catecismo de la Iglesia Católica, en el numeral 1331. Ojo un chihuahua, ¿cuánto el Catecismo? ¿Chri, hermanos? Majón, cachalar. Y el celular se perpien, y van un cuen. 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Pero la Biblia, ¿dónde está la Biblia en esta noche? Tito, ¿hay Biblia, chicas, hermanos? Hermanos católicos, renovados, su hermano Víctor. ¡Ah, qué tristeza! La comunión, porque por este sacramento nos unimos a Cristo, que nos hace partícipes cuerpo y de su sangre para formar un solo cuerpo. ¿Cuántos dicen amén, hermanos? La comunión, cuerpo de Cristo, amén. Dios, a través por ese sacramento nos unimos a Cristo. Ser uno con Cristo, formar un solo cuerpo. Queridos hermanos, es que hermanos, cuando Cristo, el cuerpo de Cristo, es que ahí está Cristo. Entonces, cuidado, Tato, cuidado, ministerios. A veces los ministerios son muy abusivos también. Que andan como que son solteros en la calle, siepchan y en acón, cuen, ahí está Cristo contigo, valóralo, cuídalo, protéjalo a Cristo, hermanos, matazak de que es a Cristo. Cancillo, y Víctor, ya, pero espero que cancillo. Hermanos, comunión de los santos, medicina de inmortalidad. Es una medicina para el cristiano. Lo que pasa, Roja Chala, como un viejo chivo, han comulgar, chater pa calle, caitón chivo. Manete, hermanos, nan, joven, señorita, especialmente las señoritas, por favor, ustedes que comulgan,

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Por eso muchas veces, camarón, yo, Cristo, uy, canche int kunak, yerwolo letre cristian, skanamen y chaurex, tuvo que cari para yerwolo. Un coche así, hermanos. Pero nuestra fe, nuestra esperanza, es que nosotros lo que hija la palabra de Dios, cuando yo can comulgar, tiene mucha importancia. Que el día, el momento que fue Cristo, lo taja huecho, chleo, hermanos. Como me casle march la chca, hermanos. Ta cuerpo no caica, un chakichi. Pero el espíritu, shatsuk, el espíritu nunca se conta. ¿Y saben qué? ¿Saben qué, mis hermanos? Ritcha an comulgar, rit can patzich shahe, hach alash. Dice que cuando yo estoy con hermanos a panun comulgar, el cuerpo de Cristo, a jaro a panun comulgar, oh, oh, y me declaro que estoy con mis hermanos. Y si, oh, que. El cuerpo de Cristo, oh, okay. ¿Será que fácil ya topa el infierno? ¿Será que el cuerpo de Cristo topa el infierno? No, no, queridos hermanos. Por eso, mire, que los hermanos son cuerpo de Cristo, está ahí, nunca vas a entrar en el infierno. Pero será chal, okay. Ahora será tiema y esa. 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Muchos cachalan, es que hermana Marima julan ante ella, jun, tapachpan, ya. Y llevas a Jesús sacramentado. Tautamahu, chalar, rica, cachachur Dios, aquí están ya abajo. Por más que seas predicador, por más que seas ministerio, por más que seas ministro, y arema que hay ministro, que un cruz, chacor, la chapa, no ministro, agüe, por más que cayó hach, que cachalar, pero shashatzanin, nunca han hermanos, ahí está, tu chalar. 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La misa, ya, la misa es el sacrificio de Jesús. La misa es el sacrificio de Jesús. Mier, lumpa, como un señor. ¡Qué alegría! ¡Qué gozo! Espero que riesgan al deleitar y guánima. Espero que riesgan pasir y toda santa misa. El sacrificio de Jesús. Natacha, ¿cuánto sacrificio de Jesús? Nos amó bastante. Derramó su sangre, fue golpeado,

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Fui golpeado, herido por ti y por mí, mis hermanos. Cachalar, yarita capa cajolón, la misa es el sacrificio de Jesús. La mesa es la fracción del pan. 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Jepa mesa con todo corazón. ¿Y por qué muchos entran? 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Señor, hermanos, no es justo que nos critan. Al contrario, con misa guacama, cajalón, patanapa, tabaño, bien, sohra, cuerpo y apa. 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Seguramente no ganamos buena chica, güey. Cúbreme la de importar, chavo. No hay importancia de la Eucaristía, o sea que no importa. La cosa sin que no sea para mis yastos. Si me han percibido, chacul Dios y chaca. 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Maná. 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La misa es sagrada. Cuerpo de Cristo Jesús, Dios mío. ¿A quién le cajbala ni arias y talar? En cambio, ren cada vez cuando va a recibir, ¿tú, hermanos? Jesús, sacramentado, chatruquach, cantat, que na toca para sama. 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Que na cuenta el Señor. 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Y a wey si hay al recibir cuerpo y sangre de Cristo. Dos cabana cuenta cacharán. La Eucaristía produce grandes frutos en nuestra alma. ¿Cuántos dicen gloria a Dios? Produce grandes frutos en nuestra alma. La Eucaristía. ¿Dónde está producir frutos? 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Alma. No sé si huawen dich chihuahua. Alma. Tashrir alma, hermanos. 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
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Excelente, aplauso al hermano. Alma, produce fruto, alma. 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No produce fruto en un alma. 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La Eucaristía produce grandes frutos en nuestra alma. Entonces, cabana cuenta que has limado, hermano. 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Uno. Siete frutos, o siete samajna, la Santa Eucaristía, cuerpo de Cristo. 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Pero la ushamana, yo, es la que sabe reaccionar a Ocla. Uno, nutre nuestra alma. Dos, la consuela y la conforta. Y arir samajna en la Eucaristía. Tres, refuerza nuestra virtud y debilita nuestros pecados y vicios. ¿Cuántos dicen amén, hermanos? No, muerto. Aquí en el alga, algún tema, lastimosamente, acá minutos, chale, no, hermanos. Cuarto, te prepara para el martirio. Quinto, la Sagrada Eucaristía proporciona al alma y al cuerpo la energía necesaria para llevar a cabo aquellas tareas que parecen sobrehumanas. Recachalas. Van a entender lo que la Eucaristía, lo que el cuerpo de Cristo enchparca vida. Nutre nuestra alma, nutre. Ojo profesional, agua hermana, no improfesional. 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
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Profe, tan explicar, Pachua, a quien tiene la palabra nutre. 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Naan kirin an Jesús Eucaristía, okay. Cuando vienes con fe, cuando vienes con una alegría, con gozo, ay, cachala, jale, naan gozar, o vigilia, ey, o servicio, ey, tayaca mensaje, hermano, ey, tayaca oración, hermano, ey. Te hago oración de arrepentimiento, hermano. A tu oración de arrepentimiento, hermano. Y chakir. Y trolo. ¿A quién ancha oración, Espíritu Santo, hermano? Y arimanta mantre. ¿Por cuántos años en la renovación? 44 años, pero me tamante no tu oración, Espíritu Santo. 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Pero cuántos de nosotros, hermanos, nutre alma, por como hay cotata, macpeta pa misa, macpeta pa celebración. 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Por eso, queridos hermanos, ticoshagna pe, cojón, testimonio, en camón prien de Faustina, ticoshagna pe. Faustina sufrió terribles problemas pulmonares. ¿A ti se perviví, hermanos? Faustina. Faustina. Honi shak, Faustina, chak. Riet un problema, chetro pulmón y aguacar pulmón. No hermanos, digo, Champe, sufrió terribles problemas pulmonares, recibió la Sagrada Comunión y sintió corrientes eléctricas, espiritual, fluyendo a través de su cuerpo, experimentó una verdadera
verdadera sanación. ¡Aplausos a Jesús sacramentado, hermanos! Faustina, honi, shukri, aguarca, chalar, y aguarca tu pulmón. Tremendri. Y te aguarca pulmón, cuesta, chalar. Yo igual estoy mal con mis pulmones. A veces siento que no puedo respirar, pero Dios aquí me tiene. Faustina, y ella aguarca el pulmón. Pero dice que con la fe que ella tiene a Jesús sacramentado, riesgo en comulgar. Riella aguarca, amor por pena, amor por dolor, en comulgar. A Jesús. Dice que cuando se han comulgar, riesh han sentir como una electricidad, chpar chakur. Y chrish a experimentar una sanación divina a través del cuerpo y la sangre de Cristo, hermanos. ¿Cuántos dicen amén, hermanos? La sanación y lun. Lara harukan patzij la lun, queridos hermanos. 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La misa es lo más importante, cachalar. Por eso, camat hacer panijolón, cada vez cuando hay misa, querid, cachalaj, ni oye el anuncio, o misa, canquicote, hermanos. Número 7, el querén, nos da la salvación. Jesús promete, yo soy el pan de vida. El que come mi cuerpo, el que bebe mi sangre, tendrá vida eterna y yo le resucitaré en los últimos días. Es que esa promesa que Dios ya que hermanos, majunta cachalal, caan Dios querrá resucitar. Querén caanchik Jesús, hermanos. Por eso, yo cojo mamá, yo más chupan la iglesia católica. Jesús sacramentado. Por eso, hija chihuahua, hermanos, cuidado. Cuidado, abuela cachalar. Ya cojo un chihuahua, ya cachín. De repente cojo un comacho tajín.

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Mamá, venga lo que venga, pasa lo que pasa. 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Si Cristo está con nosotros, me carish, me van a leer, chihuachimo ir. 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Nos unimos a Cristo que nos hace partícipes de su cuerpo y de su sangre para formar un solo cuerpo. Formar un solo cuerpo. Shayo, jonche, palan y con alabanza.

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noche. 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Chapujumbia van a saludar antes de dedicar algo al pueblo de Dios. Infinitamente seas alabado, mi Jesús sacramentado y chacatorerish. 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
hermanos, a buen y a que la palabra de Dios, ánimo siempre, adelante en la obra del Señor. Parvir Dios Chimahua, parvir Dios en queso. En el nombre del Padre, Hijo, Espíritu Santo, amén. Muchas felicidades y a disfrutar esa fiesta de nuestra Madre Virgen del Carmen. Amén, gloria a Dios, hermanos. 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Amén, gloria a Dios.

Bien, mis amados hermanos, es un fuerte aplauso, che, la palabra del Señor. Yo sé que hay muchas formas que son acá, pues esperemos en Dios, que Dios sean tomar en cuenta. Para agradecer, chara nuestro Dios Todopoderoso, quería siempre formalista, iría siempre en Sonja, que mis amados hermanos. Y también, Jampana, ya can saludar a los hermanos que tratan en diferentes medios, a través de TV Sol, y a la misma manera, pues con los hermanos de La Voz de Atitlán, y también la página Dios, ¿verdad?, de nuestra comunidad, ¿verdad?, del Naranjo, porque cuando las actividades para esta comunidad. Y también pues, lanzado Span Canal 24, Che Cablevisión Patulul Shekuyu. Bueno, siempre han saludar a nuestro hermano director, José Alfredo de León, Cuj, y a Nuel Tehtla, Chpari Colonia Shekuyu. Y Chpari, es un momento que ya no es un tiempo, es que al ministerio, un canto, y después en toque la hora santa. Entonces, tiempo al ministerio.

0: aplausos al Rey de Reyes y Señor de Señores, hermanos. Fuertes aplausos en esta hora de la noche. Saludos para todos ustedes. Una vez más también queremos saludar a nuestros hermanos que se encuentran allá en la Unión Americana, que son de esta comunidad. Yo creo que hay hermanos, hay familiares que están allá en la Unión Americana. Saludos para todos ustedes. Nombre de nuestro Dios Todopoderoso, y también la vida de nuestra hermana que tomó el privilegio de predicar la palabra de nuestro Señor Jesucristo. Hoy vamos a cantarle una alabanza para la honra y la gloria de nuestro Señor Jesucristo. ¿Quién es el que vive?
1: Cristo.
0: Y a su nombre.
1: Gloria.
0: Bendiciones para todos ustedes, hermanos.

0: Deus Pai de Glória Santa. Pero seguro, hija Padre, que me corte. Van a entonar otra alabanza más porque te quitas que sí. Los hermanos se han ocupado en mala refacción, entonces no acomodo, ¿verdad? Entonces, por esa razón, pues, tenemos un tiempo más que al ministerio y siempre dejan saludar también al hermano Rogelio, si no me equivoco. Ya sé que hace tiempo, no sé si en Ateja, ¿verdad? Es un concierto, es una bendición de semilla en Concepción, que te incoquican los milagros del cielo, del porvenir. Bueno, entonces siempre al saludar por ver nuestro Señor Jesucristo, siempre adelante en la obra del Señor. Paso con pena y alegres, te incan glorificar el nombre de nuestro Señor Jesucristo. Bueno, me voy a quedar tiempo, es que al ministerio canto más y a ver así, Irica Padre, lo querían, pues, quieren coxpar y ahora santa.
1: Buenas noches, mis hermanos. Esperamos que con nosotros, a través de las alabanzas, les deseamos un

0: fuerte los aplausos a Jesús Sacramentado, mis hermanos. En esta hora de la noche, por supuesto, una noche de muchas bendiciones. Ahí vamos a estar esperando.
1: No sé cómo estamos ahí de tiempo con el hermano dirigente.
2: Bien, mis amados hermanos, entonces comer coxpan lo que es hora santa, pues en el tiempo estaré el padre Estuardo que presente.

te he alabado. Infinitamente se ha alabado.

Queridos hermanos, estamos llegando al momento de finalizar nuestra fiesta, esta solemnidad en honor a nuestra Santísima Madre. Y María quiere regalarnos, al finalizar su fiesta, lo que ella más ama, lo que ella nos puede regalar, que es a su Hijo Jesús, el presente vivo en la Eucaristía. Por eso, queridos hermanos, les invito que de manos de la Virgen del Carmen, ella que nos invita a orar, ella que es maestra,

de oración, pidamos ahora la presencia del Espíritu Santo, el Maestro interior. Ese Espíritu Santo que inspiró a la Virgen a decirle sí a Dios, que inspiró a la Virgen a ponerse en camino para ir a buscar a su prima Isabel, porque sabía que era una mujer anciana y necesitada, enseñándonos también que debemos estar abiertos para ver las necesidades de nuestros hermanos. María, que movida por el Espíritu Santo, proclamó su magnífica. Por eso pidámosle al Espíritu Santo, el que supo guiar, conducir a María para hacer la voluntad de Dios, que nos ayude ahora en este momento para darle gracias por todas las bendiciones que nos ha dado, por la gracia de habernos regalado la presencia de nuestro Pastor Supremo, nuestro Obispo, signo de comunión, signo de la presencia de la Iglesia. Donde está la Iglesia está su Obispo, donde está el Obispo está la Iglesia. Y donde está la Iglesia está su Madre, la Santísima Virgen María. Y donde está María está Jesús. Aquí está Jesús. Por eso pidámosle al Espíritu Santo, el Maestro interior, que nos enseñe a orar. Con un canto pidamos al Espíritu Santo que nos enseñe a orar como conviene, que ponga en nuestros corazones esas palabras, que mueva nuestros corazones a poderle poner a los pies de Jesús, a los pies de la Virgen, lo que más estemos necesitando. Le pedimos al coro un canto al Espíritu.

Señor Jesús, te adoramos aquí presente, vivo y real, en la Santa Eucaristía. Te bendecimos y queremos darte gracias por este día que nos has concedido, en el que hemos podido honrar a tu Santísima Madre. Ella ha hecho posible que tú estés presente hoy aquí en medio de nosotros. Oh Señor nuestro, tú que has dicho, este es mi cuerpo que se ofrece por ustedes. Oh Jesús, llena nuestros corazones en esta santa noche con tu divino espíritu, ese espíritu de amor, ese espíritu de misericordia, para que podamos adorarte junto a tu Santísima Madre con una fe viva, con una esperanza cierta. Queremos pedirte en primer lugar que repares nuestros corazones, que perdones nuestras ofensas, todas las ofensas cometidas al Sagrado Corazón Eucarístico de Jesús, pero también las heridas hechas al corazón inmaculado de tu Santísima Madre, porque toda madre sufre cuando sus hijos sufren. Y también tú, María, has sufrido tanto y sigues sufriendo cuando nosotros, tus hijos, herimos a tu Hijo amado, cuando no hacemos su voluntad, cuando no le adoramos. Por eso, en este primer momento queremos pedirte, Señor, que perdones nuestros pecados, que sanes nuestras heridas. Tú que conoces, Virgen Santa, nuestras luchas, que eres consciente que a veces decaemos, que nos dejamos engañar y vencer por el enemigo, ayúdanos a levantarnos. Tiéndenos esa mano poderosa, esa mano tierna. Tú que dijiste en Fátima, mis pobrecitos pecadores, mis hijos, aquí estamos, Virgen Santa. Pídele a tu Hijo, tú que eres refugio de pecadores, consuelo de los afligidos. Tú que eres la puerta, tú que eres la llave del paraíso. Ábrenos para que podamos entrar en el corazón de tu Hijo. Por eso, queridos hermanos, ante los pies de Jesús, reconoce tu realidad humana, tu vasija de barro. Y aquí está María, ella que nos viene a consolar, ella que nos quiere llevar a los pies de su Hijo muy amado. Santísima Madre, tú en el momento de la Anunciación, sin muchas veces comprender plenamente los planes de Dios, tú dijiste, hágase en mí según tu palabra. Ayúdanos también hoy a cumplir la voluntad de Dios, la divina voluntad de tu Hijo muy amado, que podamos aprender de ti y decir, que se haga en mí según tu palabra. Señor Jesús, enséñanos a decir siempre como tú, Padre, aleja de mí este cáliz, pero que se haga tu voluntad y no la mía. En medio de los problemas, de las dificultades diarias, ayúdanos a resistir, a vencer el mal, al vencer la tentación, todas aquellas cosas que nos separan de ti. Oh Jesús, tú que entraste en el vientre purísimo de tu Santísima Madre, que te refugiaste en el corazón tierno de tu Madre, ayúdanos también a entrar en ese corazón inmaculado.
Tú, Virgen Santa, que nos has dicho, no teman, hijitos míos. Mi Hijo ha vencido el mundo, mi Hijo ha vencido al pecado.

0: Es la hora 5:41 minutos.
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Alabemos al Señor con alegría para la honra y la gloria de nuestro Dios en el programa Amaneciendo con Cristo.

Dios nuestro Señor, Creador de los cielos y de la tierra, de todo lo que podemos palpar y de lo que no se puede ver. Tú que me creaste y me conoces desde antes de nacer y me has escogido. Gracias te doy por este nuevo día que me regalas. Gracias por darme la bendición de ver la luz de un nuevo amanecer. Gracias por ver a mi familia junto conmigo. Gracias por el hermoso hogar que me has regalado. Soy dichoso de estar ante ti, Señor, y poder darte la gloria por todo lo que me das. Las bendiciones a mi vida se renuevan cada mañana, y no encuentro las palabras para expresar mi agradecimiento. Aunque a veces el camino se vuelve difícil y no es claro ver si vendrán tiempos mejores, siempre confío en que tú tienes el control de mi vida, porque así me lo has demostrado, Señor. Nunca me has dejado solo, y en los momentos más difíciles, siempre estás conmigo. Por eso vengo en este nuevo día ante tus pies, porque quiero iniciar este día de tu mano, perdonado por ti y sabiendo que tú estarás conmigo. No hay nadie más en quien pueda dejar mis cargas. No hay quien entienda cómo se encuentra mi corazón. No hay quien me quiera y me ame tanto como lo has hecho tú, Señor. No lo hay. Y no lo hay porque solo tú me has creado. Solo tú me conoces y sabes cómo me encuentro. Por eso estoy aquí, para pedirte, guíes mis pasos, me cuides en mi camino, me instruyas para aprender más de ti, Señor, y me ayudes a regresar con bien a casa al final del día. Hoy inicio mi día de tu mano, Señor, y así quiero seguir durante todo el día. Quédate conmigo y con todos quienes en este momento iniciamos un nuevo día. Te lo pedimos y te lo rogamos. En el nombre de tu amado Hijo Jesús. Amén.

0: Mitoshka, Chabatra, Sintonía, Tral, Taclahónica, 5 minutos de la 6 en Cabrishinaga, y ya para que le trate a Colaruguin en el programa. Ya en Tacanakesha habrá canto, y cuando va un espacio sin corte, no como lo pavín después de habrá canto.
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de Nuestra Señora, tan amada y venerada en esta tierra. El ángel del Señor anunció a María. Dios te salve María, llena eres de gracia, el Señor es contigo, bendita tú eres entre todas las mujeres, y bendito es el fruto de tu vientre, Jesús. Y aquí la esclava del Señor. Dios te salve María, llena eres de gracia, el Señor es contigo, bendita tú eres entre todas las mujeres, y bendito es el fruto de tu vientre, Jesús. El Verbo de Dios se hizo carne. Dios te salve María, llena eres de gracia, el Señor es contigo, bendita tú eres entre todas las mujeres, bendito es el fruto de tu vientre, Señor Jesús. Ruega por nosotros, Santa Madre de Dios. Oremos. Derrama, Señor, tu gracia en nuestros corazones, para que cuantos hemos conocido por el anuncio del ángel la encarnación de Jesucristo, tu Hijo, podamos llegar por su pasión y su cruz, y con la intercesión de la Virgen María, a la gloria de la resurrección, por Jesucristo nuestro Señor. Gloria al Padre, y al Hijo, y al Espíritu Santo. Gloria al Padre, al Hijo, al Espíritu Santo. Gloria al Padre, al Hijo, al Espíritu Santo. Bendito sea el nombre del Señor. Nuestro auxilio es el nombre del Señor.

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1: Por la señal de la Santa Cruz, de nuestros enemigos, líbranos, Señor Dios nuestro. En el nombre del Padre, del Hijo y del Espíritu Santo. Amén. Jesús, mi Señor y Redentor, yo me arrepiento de todos los pecados que he cometido hasta hoy, y me pesa de todo corazón, porque con ellos he ofendido a un Dios tan bueno. Propongo firmemente no volver a pecar, y confío que por tu infinita misericordia me has de conceder el perdón de mis culpas y me has de llevar a la vida eterna. Amén. Creo en Dios Padre Todopoderoso, Creador del cielo y de la tierra. Creo en Jesucristo, su único Hijo, nuestro Señor, que fue concebido por obra y gracia del Espíritu Santo. Nació de Santa María Virgen, padeció bajo el poder de Poncio Pilato, fue crucificado, muerto y sepultado. Descendió a los infiernos. Al tercer día resucitó de entre los muertos, subió a los cielos y está sentado a la derecha de Dios Padre Todopoderoso. Desde allí ha de venir a juzgar a vivos y muertos. Creo en el Espíritu Santo, la Santa Iglesia Católica, la comunión de los santos, el perdón de los pecados, la resurrección de la carne y la vida eterna. Amén.
2: Primer misterio de dolor. La oración de Jesús en el huerto.
1: Va Jesús con ellos a una propiedad llamada Getsemaní y dice a los discípulos: siéntense aquí, mientras voy allá a orar. Comenzó a sentir tristeza y angustia, y adelantándose un poco, cayó rostro en tierra y dijo: Padre, si quieres, aparta de mí esta copa, pero no se haga mi voluntad, sino la tuya. Padre nuestro que estás en el cielo, santificado sea tu nombre. Venga a nosotros tu reino, hágase tu voluntad en la tierra como en el cielo.
2: Danos hoy nuestro pan de cada día, perdona nuestras ofensas, como también nosotros perdonamos a los que nos ofenden. No nos dejes caer en la tentación y líbranos del mal. Amén.
1: María es Madre de Gracia y Madre de Misericordia.
2: En la vida y en la muerte, ampáranos, Madre nuestra.
1: Dios te salve, María, llena eres de gracia, el Señor es contigo. Bendita tú eres entre todas las mujeres, y bendito es el fruto de tu vientre, Jesús.
2: Santa María, Madre de Dios, ruega por nosotros, pecadores, ahora y en la hora de nuestra muerte. Amén.
1: Dios te salve María, llena eres de gracia, el Señor es contigo. Bendita tú eres entre todas las mujeres, y bendito es el fruto de tu vientre Jesús.
2: Santa María, Madre de Dios, ruega por nosotros pecadores, ahora y en la hora de nuestra muerte. Amén.
1: Dios te salve María, llena eres de gracia, el Señor es contigo. Bendita tú eres entre todas las mujeres, y bendito es el fruto de tu vientre, Jesús.
2: Santa María, Madre de Dios, ruega por nosotros pecadores, ahora y en la hora de nuestra muerte. Amén.
1: Dios te salve, María, llena eres de gracia. El Señor es contigo. Bendita tú eres entre todas las mujeres, y bendito es el fruto de tu vientre, Jesús.
2: Santa María, Madre de Dios, ruega por nosotros pecadores, ahora y en la hora de nuestra muerte. Amén.
1: Dios te salve María, llena eres de gracia, el Señor es contigo. Bendita tú eres entre todas las mujeres, y bendito es el fruto de tu vientre Jesús.
2: Santa María, Madre de Dios, ruega por nosotros pecadores, ahora y en la hora de nuestra muerte. Amén.
1: Dios te salve María, llena eres de gracia, el Señor es contigo. Bendita tú eres entre todas las mujeres, y bendito es el fruto de tu vientre, Jesús.
2: Santa María, Madre de Dios, ruega por nosotros pecadores, ahora y en la hora de nuestra muerte. Amén.
1: Dios te salve, María, llena eres de gracia.

0: eres de gracia. El Señor es contigo. Bendita tú eres entre todas las mujeres, y bendito es el fruto de tu vientre, Jesús.
1: Santa María, Madre de Dios, ruega por nosotros pecadores, ahora y en la hora de nuestra muerte. Amén.
0: Dios te salve María, llena eres de gracia, el Señor es contigo. Bendita tú eres entre todas las mujeres, y bendito es el fruto de tu vientre, Jesús.
1: Santa María, Madre de Dios, ruega por nosotros pecadores, ahora y en la hora de nuestra muerte. Amén.
0: Dios te salve María, llena eres de gracia, el Señor es contigo. Bendita tú eres entre todas las mujeres, y bendito es el fruto de tu vientre, Jesús.
1: Santa María, Madre de Dios, ruega por nosotros pecadores, ahora y en la hora de nuestra muerte. Amén.
0: Dios te salve María, llena eres de gracia, el Señor es contigo. Bendita tú eres entre todas las mujeres, y bendito es el fruto de tu vientre, Jesús.
1: Santa María, Madre de Dios, ruega por nosotros pecadores, ahora y en la hora de nuestra muerte. Amén.
0: Gloria al Padre, y al Hijo, y al Espíritu Santo.
1: Como era en el principio, es ahora y siempre, por los siglos de los siglos. Amén.
0: Oh mi buen Jesús, perdona nuestros pecados, líbranos del fuego del infierno. Lleva todas las almas al cielo, especialmente a las más necesitadas de tu infinita misericordia. Amén. El Rosario de María nos libre de todo mal. Alabemos noche y día a la Reina Celestial.
1: Segundo misterio de dolor, la flagelación de Jesús.
0: Pilato volvió a salir donde los judíos y les dijo: yo no encuentro ningún delito en él. ¿Quieren pues que les ponga en libertad al rey de los judíos? Ellos volvieron a gritar diciendo: a ese no, a Barrabás. Pilato entonces tomó a Jesús y mandó a azotarle.
1: Padre nuestro que estás en el cielo, santificado sea tu nombre. Venga a nosotros tu reino. Hágase tu voluntad en la tierra como en el cielo.
0: Danos hoy nuestro pan de cada día. Perdona nuestras ofensas, como también nosotros perdonamos a los que nos ofenden. No nos dejes caer en la tentación y líbranos del mal. Amén.
1: María es Madre de Gracia y Madre de Misericordia.
0: En la vida y en la muerte, ampáranos, Madre nuestra.
1: Dios te salve María, llena eres de gracia, el Señor está contigo. Bendita tú eres entre todas las mujeres, bendito es el fruto de tu vientre, Jesús.
0: Santa María, Madre de Dios, ruega por nosotros pecadores, ahora y en la hora de nuestra muerte. Amén.
1: Dios te salve María, llena eres de gracia, el Señor está contigo. Bendita tú eres entre todas las mujeres, bendito es el fruto de tu vientre, Jesús.
0: Santa María, Madre de Dios, ruega por nosotros pecadores, ahora y en la hora de nuestra muerte. Amén.
1: Dios te salve María, llena eres de gracia, el Señor está contigo. Bendita tú eres entre todas las mujeres, y bendito es el fruto de tu vientre, Jesús.
0: Santa María, Madre de Dios, ruega por nosotros pecadores, ahora y en la hora de nuestra muerte. Amén.
1: Dios te salve María, llena eres de gracia, el Señor está contigo. Bendita tú eres entre todas las mujeres, bendito es el fruto de tu vientre, Jesús.
0: Santa María, Madre de Dios, ruega por nosotros pecadores, ahora y en la hora de nuestra muerte. Amén.
1: Dios te salve María, llena eres de gracia, el Señor está contigo. Bendita tú eres entre todas las mujeres, bendito es el fruto de tu vientre, Jesús.
0: Santa María, Madre de Dios, ruega por nosotros pecadores, ahora y en la hora de nuestra muerte. Amén.
1: Dios te salve María, llena eres de gracia, el Señor está contigo. Bendita tú eres entre todas las mujeres, bendito es el fruto de tu vientre, Jesús.
0: Santa María, Madre de Dios, ruega por nosotros pecadores, ahora y en la hora de nuestra muerte. Amén.
1: Dios te salve María, llena eres de gracia, el Señor está contigo. Bendita tú eres entre todas las mujeres, bendito es el fruto de tu vientre, Jesús.
2: Santa María, Madre de Dios, ruega por nosotros pecadores, ahora y en la hora de nuestra muerte. Amén.
1: Dios te salve María, llena eres de gracia, el Señor está contigo. Bendita tú eres entre todas las mujeres, bendito es el fruto de tu vientre Jesús.
2: Santa María, Madre de Dios, ruega por nosotros pecadores, ahora y en la hora de nuestra muerte. Amén.
1: Dios te salve María, llena eres de gracia, el Señor está contigo, bendita tú eres entre todas las mujeres, y bendito es el fruto de tu vientre Jesús.
2: Santa María, Madre de Dios, ruega por nosotros pecadores, ahora y en la hora de nuestra muerte. Amén.
1: Dios te salve María, llena eres de gracia, el Señor está contigo, bendita tú eres entre todas las mujeres, bendito es el fruto de tu vientre Jesús.
2: Santa María, Madre de Dios, ruega por nosotros pecadores, ahora y en la hora de nuestra muerte. Amén.
1: Gloria al Padre, al Hijo y al Espíritu Santo.
2: Como era en el principio, ahora y siempre, por los siglos de los siglos. Amén. Oh mi buen Jesús, perdona nuestros pecados, líbranos del fuego del infierno. Lleva todas las almas al cielo, especialmente a las más necesitadas de tu infinita misericordia. Amén. El Rosario de María nos libre de todo mal. Alabemos noche y día a la Reina Celestial.
1: Tercer misterio de dolor. Coronación de espinas.
2: Los soldados, trenzando una corona de espinas, se la pusieron sobre su cabeza y en su mano derecha una caña. Y doblando la rodilla delante de él, le hacían burla diciendo: «Salve, Rey de los Judíos». Y después de escupirle, cogieron la caña y le golpeaban en la cabeza. Padre nuestro que estás en el cielo, santificado sea tu nombre. Venga a nosotros tu reino, hágase tu voluntad en la tierra como en el cielo.
1: Danos hoy nuestro pan de cada día, perdona nuestras ofensas, como también nosotros perdonamos a los que nos ofenden. No nos dejes caer en la tentación y líbranos del mal. Amén.
2: María es Madre de Gracia y Madre de Misericordia.
1: En la vida y en la muerte, ampáranos, Madre nuestra.
2: Dios te salve, María, llena eres de gracia, el Señor es contigo. Bendita tú eres entre todas las mujeres, y bendito es el fruto de tu vientre, Jesús.
1: Santa María, Madre de Dios, ruega por nosotros pecadores, ahora y en la hora de nuestra muerte. Amén.
2: Dios te salve María, llena eres de gracia, el Señor es contigo. Bendita tú eres entre todas las mujeres, y bendito es el fruto de tu vientre Jesús.
1: Santa María, Madre de Dios, ruega por nosotros pecadores, ahora y en la hora de nuestra muerte. Amén.
2: Dios te salve María, llena eres de gracia, el Señor es contigo. Bendita tú eres entre todas las mujeres, y bendito es el fruto de tu vientre, Jesús.
1: Santa María, Madre de Dios, ruega por nosotros pecadores, ahora y en la hora de nuestra muerte. Amén.
2: Dios te salve, María, llena eres de gracia. El Señor es contigo. Bendita tú eres entre todas las mujeres, y bendito es el fruto de tu vientre, Jesús.
1: Santa María, Madre de Dios, ruega por nosotros pecadores, ahora y en la hora de nuestra muerte. Amén.
2: Dios te salve María, llena eres de gracia, el Señor es contigo. Bendita tú eres entre todas las mujeres, y bendito es el fruto de tu vientre Jesús.
1: Santa María, Madre de Dios, ruega por nosotros pecadores, ahora y en la hora de nuestra muerte. Amén.
2: Dios te salve María, llena eres de gracia, el Señor es contigo. Bendita tú eres entre todas las mujeres, y bendito es el fruto de tu vientre, Jesús.
1: Santa María, Madre de Dios, ruega por nosotros pecadores, ahora y en la hora de nuestra muerte. Amén.
2: Dios te salve, María, llena eres de gracia, el Señor es contigo. Bendita tú eres entre todas las mujeres, y bendito es el fruto de tu vientre, Jesús.
1: Santa María, Madre de Dios, ruega por nosotros pecadores, ahora y en la hora de nuestra muerte. Amén.
3: Dios te salve María, llena eres de gracia, el Señor es contigo. Bendita tú eres entre todas las mujeres, y bendito es el fruto de tu vientre Jesús.
1: Santa María, Madre de Dios, ruega por nosotros pecadores, ahora y en la hora de nuestra muerte. Amén.
3: Dios te salve María, llena eres de gracia, el Señor es contigo. Bendita tú eres entre todas las mujeres, y bendito es el fruto de tu vientre Jesús.
1: Santa María, Madre de Dios, ruega por nosotros pecadores, ahora y en la hora de nuestra muerte. Amén.
3: Dios te salve María, llena eres de gracia, el Señor es contigo. Bendita tú eres entre todas las mujeres, y bendito es el fruto de tu vientre Jesús.
1: Santa María, Madre de Dios, ruega por nosotros pecadores, ahora y en la hora de nuestra muerte. Amén.
3: Gloria al Padre, y al Hijo, y al Espíritu Santo.
1: Como era en el principio, es ahora y siempre, por los siglos de los siglos. Amén.
3: Oh mi buen Jesús, perdona nuestros pecados, líbranos del fuego del infierno. Lleva a todas las almas al cielo, especialmente a las más necesitadas de tu infinita misericordia. Amén. El Rosario de María nos libre de todo mal. Alabemos noche y día a la Reina Celestial.
1: Cuarto misterio de dolor. Jesús carga con la cruz.
2: Después de haberse burlado de él, le quitaron el manto, le pusieron sus ropas y le llevaron a crucificarle. Y él, cargando con su cruz, salió hacia el lugar llamado Calvario. Y obligaron a uno que pasaba, a Simón de Cirene, a que llevara su cruz.
1: Padre nuestro que estás en el cielo, santificado sea tu nombre. Venga a nosotros tu reino. Hágase tu voluntad en la tierra como en el cielo.
3: Danos hoy nuestro pan de cada día. Perdona nuestras ofensas, como también nosotros perdonamos a los que nos ofenden. No nos dejes caer en la tentación y líbranos del mal. Amén.
1: María es Madre de Gracia y Madre de Misericordia.
3: En la vida y en la muerte, ampáranos, Madre nuestra.
1: Dios te salve María, llena eres de gracia, el Señor está contigo. Bendita tú eres entre todas las mujeres, bendito es el fruto de tu vientre Jesús.
3: Santa María, Madre de Dios, ruega por nosotros pecadores, ahora y en la hora de nuestra muerte. Amén.
1: Dios te salve María, llena eres de gracia, el Señor está contigo. Bendita tú eres entre todas las mujeres, bendito es el fruto de tu vientre Jesús.
3: Santa María, Madre de Dios, ruega por nosotros pecadores, ahora y en la hora de nuestra muerte. Amén.
1: Dios te salve María, llena eres de gracia, el Señor está contigo. Bendita tú eres entre todas las mujeres, y bendito es el fruto de tu vientre Jesús.
3: Santa María, Madre de Dios, ruega por nosotros pecadores, ahora y en la hora de nuestra muerte. Amén.
1: Dios te salve María, llena eres de gracia, el Señor está contigo. Bendita tú eres entre todas las mujeres, bendito es el fruto de tu vientre Jesús.
3: Santa María, Madre de Dios, ruega por nosotros pecadores, ahora y en la hora de nuestra muerte. Amén.
1: Dios te salve María, llena eres de gracia, el Señor está contigo. Bendita tú eres entre todas las mujeres, bendito es el fruto de tu vientre Jesús.
3: Santa María, Madre de Dios, ruega por nosotros pecadores, ahora y en la hora de nuestra muerte. Amén.
1: Dios te salve María, llena eres de gracia, el Señor está contigo. Bendita tú eres entre todas las mujeres, bendito es el fruto de tu vientre Jesús.
3: Santa María, Madre de Dios, ruega por nosotros pecadores, ahora y en la hora de nuestra muerte. Amén.
1: Dios te salve María, llena eres de gracia, el Señor está contigo. Bendita tú eres entre todas las mujeres, bendito es el fruto de tu vientre Jesús.
3: Santa María, Madre de Dios, ruega por nosotros pecadores, ahora y en la hora de nuestra muerte. Amén.
1: Dios te salve María, llena eres de gracia, el Señor está contigo. Bendita tú eres entre todas las mujeres, bendito es el fruto de tu vientre Jesús.
3: Santa María, Madre de Dios, ruega por nosotros pecadores, ahora y en la hora de nuestra muerte. Amén.
1: Dios te salve María, llena eres de gracia, el Señor está contigo, bendita tú eres entre todas las mujeres, y bendito es el fruto de tu vientre Jesús.
2: Santa María, Madre de Dios, ruega por nosotros pecadores, ahora y en la hora de nuestra muerte. Amén.
1: Dios te salve María, llena eres de gracia, el Señor está contigo, bendita tú eres entre todas las mujeres, bendito es el fruto de tu vientre Jesús.
2: Santa María, Madre de Dios, ruega por nosotros pecadores, ahora y en la hora de nuestra muerte. Amén.
1: Gloria al Padre, al Hijo y al Espíritu Santo.
2: Como era en el principio, ahora y siempre, por los siglos de los siglos. Amén.
3: Oh mi buen Jesús, perdona nuestros pecados, líbranos del fuego del infierno. Lleva todas las almas al cielo, especialmente a las más necesitadas de tu infinita misericordia. Amén. El Rosario de María nos libre de todo mal. Alabemos noche y día a la Reina Celestial.
1: Quinto misterio de dolor, la crucifixión y muerte de Jesús.
2: Llegados al lugar llamado Calvario, lo crucificaron. Jesús decía, «Padre, perdónales, porque no saben lo que hacen». Era ya cerca de la hora sexta, cuando al eclipsarse el sol, hubo oscuridad sobre toda la tierra hasta la hora nona. Jesús, dando un fuerte grito, gritó, «Padre, en tus manos encomiendo mi espíritu». Y dicho esto, expiró.
3: Padre nuestro que estás en el cielo, santificado sea tu nombre. Venga a nosotros tu reino. Hágase tu voluntad en la tierra como en el cielo.
1: Danos hoy nuestro pan de cada día. Perdona nuestras ofensas, como también nosotros perdonamos a los que nos ofenden. No nos dejes caer en la tentación y líbranos del mal. Amén.
2: María es Madre de Gracia y Madre de Misericordia.
1: En la vida y en la muerte, ampáranos, Madre nuestra.
2: Dios te salve, María, llena eres de gracia, el Señor es contigo. Bendita tú eres entre todas las mujeres, y bendito es el fruto de tu vientre, Jesús.
1: Santa María, Madre de Dios, ruega por nosotros pecadores, ahora y en la hora de nuestra muerte. Amén.
2: Dios te salve, María, llena eres de gracia, el Señor es contigo. Bendita tú eres entre todas las mujeres, y bendito es el fruto de tu vientre, Jesús.
1: Santa María, Madre de Dios, ruega por nosotros pecadores, ahora y en la hora de nuestra muerte. Amén.
2: Dios te salve, María, llena eres de gracia, el Señor es contigo. Bendita tú eres entre todas las mujeres, y bendito es el fruto de tu vientre, Jesús.
1: Santa María, Madre de Dios, ruega por nosotros pecadores, ahora y en la hora de nuestra muerte. Amén.
2: Dios te salve María, llena eres de gracia, el Señor es contigo. Bendita tú eres entre todas las mujeres, y bendito es el fruto de tu vientre Jesús.
1: Santa María, Madre de Dios, ruega por nosotros pecadores, ahora y en la hora de nuestra muerte. Amén.
2: Dios te salve María, llena eres de gracia, el Señor es contigo. Bendita tú eres entre todas las mujeres, y bendito es el fruto de tu vientre Jesús.
1: Santa María, Madre de Dios, ruega por nosotros pecadores, ahora y en la hora de nuestra muerte. Amén.
2: Dios te salve María, llena eres de gracia, el Señor es contigo. Bendita tú eres entre todas las mujeres, y bendito es el fruto de tu vientre, Jesús.
1: Santa María, Madre de Dios, ruega por nosotros pecadores, ahora y en la hora de nuestra muerte. Amén.
2: Dios te salve, María, llena eres de gracia, el Señor es contigo. Bendita tú eres entre todas las mujeres, y bendito es el fruto de tu vientre, Jesús.
1: Santa María, Madre de Dios, ruega por nosotros pecadores, ahora y en la hora de nuestra muerte. Amén.
2: Dios te salve María, llena eres de gracia, el Señor es contigo. Bendita tú eres entre todas las mujeres, y bendito es el fruto de tu vientre Jesús.
1: Santa María, Madre de Dios, ruega por nosotros pecadores, ahora y en la hora de nuestra muerte. Amén.
4: Dios te salve María, llena eres de gracia. El Señor es contigo, bendita tú eres entre todas las mujeres, y bendito es el fruto de tu vientre, Jesús.
1: Santa María, Madre de Dios, ruega por nosotros pecadores, ahora y en la hora de nuestra muerte. Amén.
4: Dios te salve María, llena eres de gracia, el Señor es contigo. Bendita tú eres entre todas las mujeres, y bendito es el fruto de tu vientre, Jesús.
1: Santa María, Madre de Dios, ruega por nosotros pecadores, ahora y en la hora de nuestra muerte. Amén.
4: Gloria al Padre, y al Hijo, y al Espíritu Santo.
1: Como era en el principio, es ahora y siempre, por los siglos de los siglos. Amén.
3: Oh mi buen Jesús, perdona nuestros pecados, líbranos del fuego del infierno. Lleva a todas las almas al cielo, especialmente a las más necesitadas de tu infinita misericordia. Amén. El Rosario de María nos libre de todo mal. Alabemos noche y día a la Reina Celestial.
0: Por las intenciones del Santo Padre, por su salud, por la Iglesia Universal, por las vocaciones religiosas, sacerdotales y misioneras, oremos por la paz del mundo.
3: Padre nuestro que estás en el cielo, santificado sea tu nombre. Venga a nosotros tu reino, hágase tu voluntad en la tierra como en el cielo.
1: Danos hoy nuestro pan de cada día, perdona nuestras ofensas, como también nosotros perdonamos a los que nos ofenden. No nos dejes caer en la tentación y líbranos del mal. Amén.
4: Gloria al Padre, y al Hijo, y al Espíritu Santo.
1: Como era en el principio, es ahora y siempre, por los siglos de los siglos. Amén. Dios te salve, Reina y Madre, Madre de misericordia, vida, dulzura y esperanza nuestra. Dios te salve, a ti clamamos los desterrados hijos de Eva. A ti suspiramos gimiendo y llorando en este valle de lágrimas. Ea pues, Señora abogada nuestra, vuelve a nosotros esos tus ojos misericordiosos y después de este destierro, muéstranos a Jesús, fruto bendito de tu vientre, oh clemente, oh piadosa, oh dulce y siempre Virgen María. Ruega por nosotros, Santa Madre de Dios, para que seamos dignos de alcanzar las promesas y gracias de nuestro Señor Jesucristo. Amén.

0: que siempre.
1: Ya después que habrá el resto de Santo Rosario, Chalal, de Tiat, Colga, Tragashi, que habrá programa, habrá que viernes, y que la Gachkan cantará a disfrutar lo mejor, principalmente en una casi más. No como para mí, después no como a un corte.
0: Unas palabras. 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

Alabemos al Señor con alegría para la honra y la gloria de nuestro Dios en el programa Amaneciendo con Cristo.

0: Es la hora 6:56 minutos.
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Chumaica, las 7 de la mañana con 18 minutos. 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Por la señal de Santa Cruz de nuestro enemigo, líbranos, Señor Dios nuestro. En el nombre del Padre, del Hijo y del Espíritu Santo. Amén. Un sábado atravesaba Jesús por los sembrados. Los discípulos que iban con él tenían hambre y se pusieron a arrancar espigas y a comerse los granos. Cuando los fariseos los vieron y le dijeron a Jesús: tus discípulos están haciendo algo que no está permitido hacer en sábado. Él le contestó: ¿no han leído ustedes lo que hizo David una vez que sintieron hambre y él y sus compañeros? ¿No recuerdan cómo entraron en la casa de Dios y comieron los panes sagrados, de los cuales ni él ni sus compañeros podían comer, sino tan solo los sacerdotes? Tampoco han leído.

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Hemos llegado a nuestro espacio de complacencias para los cumpleañeros del día de hoy. ¡Celebrémoslo juntos! Llama al 7721-7785 y con gusto te saludamos en este día muy especial. ¡Que Dios te bendiga! Y que sigas cumpliendo muchos años más.

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0: 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Amén.
1: Es la hora 8. Un minuto.
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amiga, Tkochik en compañía, Rukinga, el 101.9, la voz de Atitlán, Strahabra, y viernes, 17 de julio, antesala al otro fin de semana más de este mes de julio, el mes número 6 de la, del mes número 7, número 7 del año 2026. Así que bienvenidos y bienvenidas, Chamca Jabrey, programación Mañanitas Juveniles, segunda programación de este día viernes, a los amigos quienes nos sintonizan a través de nuestra radio en línea lavozdeatitlan.com. Gracias por estar siempre en compañía de la radio La Voz de Atitlán, transmitiendo desde las orillas del lago de Atitlán. Así que saludos cordiales, bienvenidos a su programación Mañanitas Juveniles, donde quiera que nos estén sintonizando. Gracias por estar en compañía de La Voz de Atitlán, ya iniciando labores el día de hoy. Pues un excelente día, éxitos en sus labores cotidianos. Así que saludos cordiales. Chavateta amiga, antajenam honchikrija opa, honchikrija disomo, natsak abaj, antajenana anka, disfrutar un desayuno, kukinka a familia. Familia, coquinca, abal, pues tengo que poner a la vez, trabajar aquí las viernes, que trabajan llega a acompañar. Chomcac programación regular, Mañanitas Juveniles, de 8 a 10 de la mañana, músicas variables, así que disponible el 7721-7785 y chica a través de nuestra página de Facebook, Trajabna Banco Abelca, como Radio La Voz de Atlán Oficial. Así que envíe mensaje de texto. Con placer con tus sugerencias musicales.

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respecto a la familia doliente, hay que seguir aquí con nuestra programación regular Mañanitas Juveniles. Saludos cordiales a nuestros amigos, a la audiencia, Xincal 101.9, La Voz de Atitlán. Voy a poner a saludar al amigo Monchito, Jorge Shajka, por la Bahía, Jarum Juan Carizamaja en una construcción. Con saludos acá, el arquitecto Juan Esquina. Saludos cordiales a los amigos, con todo gusto, que ganó el tema musical. Chakrajla pona a la amiga Ángela Takashoy, en Kerajlaka, Ekaras, Valeria y Ángela. Así que junquila en Karanbir, mi tío Chava Ángela. Saludos cordiales al quinto Chaya, no me sonara tema musical de Karim León. Kerajla pona al amigo Gaspar Chivili, cola en sintonía, en Jorkashaka, en Chukmuk 2, en una construcción. Saludos Chakarishvil, Jaime, Felipe y Roberto. Saludos cordiales, Dioshka siempre y cola en compañía Rukinga, el 101.9, La Voz de Atitlán. Echka a los amigos que nos quejan acá a través de nuestra radio en línea, lavozdeatitlán.com. Saludos traca al amigo Elías. Saludos traca Elías, con tu parte musical de los Bukis. Saludos traca Reshkayis Judith. Así que me dio esta sintonía, con todo gusto que ganó el tema musical. Te quiero compagar con este tema musical de Karim León, complaciendo la buena sugerencia de nuestros amigos.

0: sido la sugerencia de Ángela Takashoy. 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
1: Es la hora 8:30.
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Tía de Titlán, Trajabraich, viernes 17 de julio, antesala al otro fin de semana más de este mes de julio. Saludos cordiales a todas las familias que no que acá en diferentes municipios, Shinka, Solola, Ichka, en los diferentes departamentos o fuera de nuestras fronteras, sintonizándonos a través de la voz de atitlan.com. Digo, me apuna Jorutilibech, trajabra ir viernes, chkan punzach, chik avkin. Un chic tema más, Kukinka, la asociación o grupo de mujeres. Desde las 9 de la mañana a 11 de la mañana, Kikmompa, tema sobre el cuidado de la madre tierra y sobre la prevención de la violencia. Así que pendiente, tres que habrá tema, Kukasha Kukin, después de nuestros anuncios y mensajes. Así que está esta avestación de radio.

0: los anuncios y mensajes y luego con los Pabkin con el tema Erxink, a la asociación o grupo de mujeres Oxlajuj e Iseida.
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0: El 101.9 La Voz de Tlaltitlán, así que en Cayacana Espacio, Chicala, Asociación de Mujeres Mayas, Oxlajuj e Iseiba, Traca Jabra, programa que Jiquimón Pacuquín, el espacio es para ustedes. Adelante.
1: Que despierte el corazón, que reciban un cordial saludo a todas las personas que nos acompañan. Sean bienvenidas y bienvenidos a Voces de Madre Tierra para el Buen Vivir. Su servidora soy Olga Twist. Me acompañan esta mañana María Elena Huitcuy y Carla Numi Huit. Somos parte de la Asociación de Mujeres Mayas Oxlajuj-e y Ceiba, quienes impulsamos la campaña Defensoras del Territorio y la Vida. Gracias por acompañarnos una vez más en este espacio donde compartimos conocimientos, experiencias y saberes ancestrales de mujeres mayas y campesinas que desde sus comunidades trabajan todos los días por el cuidado de la madre tierra. Hoy estaremos conversando sobre un tema que escuchamos con frecuencia que muchas veces no comprendemos completamente, que es la biodiversidad y por qué es importante. La biodiversidad está presente en cada rincón de nuestras comunidades, en los bosques, los cerros, las montañas, las aves, las abejas, las semillas, el lago, los ríos, los animales y también en las personas que cuidamos estos territorios. Aunque parezca una palabra técnica, la biodiversidad forma parte de nuestra vida cotidiana. Si usted desea compartir un saludo, experiencia o hacer una pregunta, puede escribirnos a WhatsApp 47 48 12 19. También puede contactarnos en el Facebook e Instagram como Asociación de Mujeres Mayas Oxlajuj-e y Ceiba. Que es la biodiversidad. Plantas nativas, especies, En esta mañana, entonces, estaremos realizando unas preguntas a nuestras defensoras que se encuentran acá, que es María Elena Huit y Carla Noemí. 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Cuando usted sale a campo o a su parcela, ¿qué es lo primero que le gusta observar de la naturaleza? Cuando usted sale al campo o a su parcela, ¿qué es lo primero que le gusta observar? 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

0: Yariri muy importante. Entonces, Ashka Pukalejon, Kotchek quieren ir a Pu. Entonces, callar tiempo ya Carla Chach, que van Kuchi Relejon, Kotchek quiere. Cuando usted sale al campo o a su parcela, ¿qué es lo primero que le gusta observar de la naturaleza?
1: Pues, yo cuando salgo al campo, más cuando voy a ir a dejar desayuno a mi papá, que es un jornalero que trabaja en la agricultura. Y pues me gusta ver lo que son las milpas, todo lo que han cultivado las personas como zanahoria, las papas que están alrededor de nuestras siembras. Me gusta ver y pues sentir el aire puro de la naturaleza.
0: Sí, es algo muy importante, como usted lo dice, Carla, que cada vez que cuando amanece, ¿verdad?, nosotros salimos, respiramos el aire principalmente, ¿verdad?, y sabemos que el aire proviene de los árboles, de la naturaleza, y al mismo tiempo también, si hablamos del campo, sabemos todo lo que comemos a diario, ¿verdad?, lo que son las frutas y verduras. Bueno, vamos a pasar con el... la segunda pregunta. Entonces, cuando era niña, ¿qué animales, plantas o árboles eran parte de su vida diaria? ¿Cuáles recuerdan con más cariño o que se sentía una conexión especial? 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
0: Es algo muy importante. Entonces, cuando era niña, ¿qué animales, plantas o árboles eran parte de su vida diaria y cuáles recuerdan con más cariño? Que se sentía una conexión especial.
1: Lo que a mí me recuerda es como mi hermana dijo de las ovejas. Cuando era niña yo acompañaba a mi hermano a ir en los barrancos a pastorear las ovejas y pues se sentía bien. Es un momento donde como niña me sentía feliz, pues paseaba por los bosques, por las montañas y pues era muy bonito, la verdad, observar todo lo de la naturaleza y de los animales más que nada.
0: Sí, es algo muy importante, como nos cuenta, ¿verdad, Carla? Si ustedes cuando era pequeña salían a ordeñar las ovejas y entre otros animales, entonces estamos hablando de la biodiversidad, ¿verdad? Entonces, en su comunidad, ¿qué árboles, flores, aves o animales considera que son parte de la riqueza que tenemos? Entonces, Ana María Elena Witt. 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

0: Bueno, regresamos con nuestra campaña que en su programa Voces de la Madre Tierra para el Buen Vivir. 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Hoy escuchamos mucho la palabra biodiversidad desde su experiencia, ¿qué significa? Entonces, Kachbilia María Elena Witten y Apuchkawa, Chachkikaban Kuria Chrich, Lejon Tsihreyare, Biodiversidad Robi.
1: Recién Kuchikli. Y la pregunta ya antes va a contar, pero le
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0: 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¿Qué significa? El espacio es para usted, Carla Noemí.
2: Pues la biodiversidad son los que nosotros no cuidamos el planeta y luego llegan las consecuencias como la falta de agua en las comunidades, en los hogares. Pues el agua es muy importante para nosotros, pues debemos de cuidar el agua y no desperdiciarlo y pues también es depositar la basura en su lugar y para que así las basuras no contaminen el agua y también no talar los árboles porque los árboles son parte de la producción de agua tanto como en los nacimientos.
0: Sí, es algo muy importante, como usted menciona, Carla, que no debemos de talar los árboles, pero también al mismo tiempo es una responsabilidad como seres humanos de seguir sembrando más árboles cada vez que talamos, ¿verdad? Y también sabemos las consecuencias de todo lo malo que estamos realizando como seres humanos con el planeta Tierra, ¿verdad? Entonces, lejonche que Katshikapu Kerem, ¿por qué cree que la naturaleza es tan diversa y que existen tantas plantas, animales e insectos diferentes? 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
2: Pues como las plantas, como las hierbas están, son para consumirlo, para tener una buena salud y pues cuidar de eso. Y también pues plantar más y pues cultivar tanto como hierbas, como las verduras también son para nuestro consumo cada día y tanto también como los animales, como las gallinas, como los patos y los pavos son para consumirlos, pero al igual es de cuidarlos cada día y no.
0: Sí, es algo muy importante. Como usted menciona, si hablamos de plantas, están los diferentes tipos de plantas, las plantas nativas, las plantas medicinales, entre otros. Sabemos las funciones de cada uno de estos, ¿verdad? Es a beneficio del ser humano que nos encontramos en el planeta Tierra. Si hablamos de animales, también sabemos perfectamente, como menciona María Elena Witt, si nosotros no contamos con una granja o no permanecemos a los animales, sabemos las diferentes formas que ellos también aportan con nuestra madre naturaleza y al mismo tiempo también, si hablamos de los insectos también hacen un arduo trabajo. Si hablamos de la abeja, sabemos que si la abeja, el ser humano también en algún momento nos podemos morir porque si sabemos el trabajo que realiza la abeja, almacena su miel, todo el trabajo que hacen, entonces es una historia muy muy amplia si hablamos de los insectos. Entonces, cada uno de ellos realiza un trabajo muy importante en nuestro planeta Tierra. María Elena, ¿qué nos enseñaban nuestros abuelos y abuelas sobre respetar todas las formas de vida, incluso la más pequeña? 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
0: 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qatit qama ¿Qué nos enseñaban nuestros abuelos y abuelas sobre respetar todas las formas de vida, incluso las más pequeñas?
2: Pues como dijo la compañera, es de respetar a los mayores, saludarlos y pues no faltarles el respeto también. Tanto como ahora que está en la sociedad, son los jóvenes que no saludan, les falta respeto a los mayores, y pues no hay que ser así, hay que respetarlos, y más los que son los mayores, porque ellos tienen un cargo muy importante en tanto como en la sociedad como en la familia también. Y pues es de pues llevar a cabo de saludarlos y de respetarlos también.
0: Sí, es algo muy importante, como usted lo menciona, Carla, que actualmente como jóvenes y personas estamos olvidando el respeto de nuestros abuelos, ¿verdad? Y es algo muy importante de respetar todas las formas de vida, ¿verdad? Y así como usted menciona también, que es muy importante recuperar eso, ¿verdad? Y enseñarles a los jóvenes. Entonces, ¿qué siente cuando ve un bosque lleno de árboles, escucha el canto de los pájaros o encuentra una fuente de agua limpia? 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
2: Pues la verdad, cuando uno va por las montañas y escucha los cantos de los pájaros, pues la verdad uno se siente feliz, le da paz, tranquilidad y pues como usted dijo, estando en casa uno se atormenta con las cosas, sobrepiensa las cosas y pues es importante también salir un rato y pasear por los bosques y conectar con la naturaleza también. La naturaleza nos da vida, nos da paz, tranquilidad, tanto como el aire que respiramos.
0: Sí, tiene mucha razón Carla, sabemos que a través de los bosques, de los ríos, de los riachuelos, de alguna fuente de agua, sabemos que es muy importante para nosotros, ¿verdad? Entonces, ¿por qué cree que la Madre Tierra nos regalaron tanta diversidad de vida? Y
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0: Entonces, Carla Noemí, ¿por qué cree que la Madre Tierra nos regalaron tanta diversidad de vida?
2: Pues como pues Dios nos ha dado el agua, como las aves, los mosquitos y todos los que habitan en la tierra, tanto como los seres humanos también, los que somos nosotros que vivimos de esta tierra y pues gozamos de todo lo que Dios nos ha dado, tanto como las hierbas, las flores, las plantas medicinales que están en esta tierra, pues no más.
0: Sí, gracias por compartirnos su experiencia, Carla. Sabemos que todo lo que nos rodea alrededor, sabemos que a través de ellos nosotros tenemos una vida.

0: en este mundo, ¿verdad? Porque si nosotros no conservamos los diferentes plantas, árboles, flores, animales, aves que tenemos alrededor, sabemos perfectamente que no podremos vivir en nuestra madre naturaleza, ¿verdad? Entonces, María Elena, ¿qué podemos aprender de la naturaleza cuando la observamos con atención?
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0: 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Entonces nos vamos con una pausa. Con su programa Voces de la Madre Tierra para el Buen Vivir.
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0: programa Voces de la Madre Tierra para el Buen Vivir. Continuamos con nuestras compañeras que se encuentran acá con nosotras, María Elena Witt y Carla Noemí. Muchas veces pensamos que proteger la naturaleza beneficia únicamente a los animales y a los bosques, pero en realidad también protegemos nuestra alimentación, nuestra salud y nuestra economía familiar. Entonces, van a seguir el tema Canán. Chile Katema, ¿qué es la biodiversidad y por qué es importante? Y Lejunkat Shekapu quieren ver. ¿Qué pasaría con nuestra familia si un día dejaran de existir las abejas, las mariposas o los pájaros? 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
0: 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Le damos el espacio a María Elena con otra pregunta, a Carla Noemí. Con otra pregunta, ¿por qué son importantes los árboles para nuestras comunidades? El espacio es para usted.
2: Los árboles son importantes porque nos dan aire, al respirar nos dan aire puro y tanto también como en las montañas, también en los nacimientos hay grandes árboles, pues debemos de cuidar y así pues lleguemos al escaseo de agua también, porque los árboles son muy importantes para nosotros, tanto como seres humanos que somos, pues el agua es muy vital para nosotros y pues lo que hay que hacer es cuidar y pues ya no talar más árboles y sembrar árboles también para que produzcan aire puro al respirar.
0: Sí, tiene mucha razón, Carla. Si nosotros talamos árboles y no sembramos, sabemos también que estamos cortando el oxígeno que nosotros necesitamos, ¿verdad? Porque si nosotros nos vamos en un bosque o en algún lugar donde hay muchos árboles, ¿sabes?

0: Vemos que los árboles, el oxígeno proviene de los árboles, de los bosques, ¿verdad? Entonces, quería puche kan kaya pu lejon chikotchik chagua kanan María Elena, quieren ir. ¿Cómo ayudan las plantas y los animales a que podamos producir nuestros alimentos? 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
0: 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En su casa, ¿qué plantas utiliza para cocinar o para curar algunas enfermedades?
2: Pues las plantas que utilizamos al cocinar son el apio, el cilantro, la hierbabuena, el apazote, y también el perejil lo utilizamos en distintas comidas, bueno, de diferentes formas que lo que preparamos, lo que necesitamos de las plantas, pues eso vamos a buscar, vamos en nuestro huerto y lo hemos sembrado, pues ir a buscarlos, pues comerlo así también frescas, ¿no? Y también como las plantas medicinales también son como la ruda para curar el mal de ojo también o para los nervios en dados casos y no más.
0: Sí, es algo muy importante, como menciona, ¿verdad, Carla? Si nosotros no tenemos nuestras plantas, no tenemos con qué sazonar cada vez que nosotros cocinamos, ¿verdad? Porque sabemos perfectamente que a través de las plantas también nosotros podemos condimentar nuestra comida o alguna sopa, ¿verdad? Si nos vamos con las plantas medicinales, también tienen diferentes funciones, así como la ruda, ¿verdad? Que tranquiliza los nervios, igual que las otras plantas que tienen diferentes formas de cómo ayudarnos para prevenir las diferentes enfermedades que enfrentamos como seres humanos, ¿verdad? Y al mismo tiempo, si nosotros permanecemos en nuestro huerto o en algún espacio, no nos complicamos en algún momento en ir acercarnos en otras instancias porque sabemos que lo tenemos que tener a la mano, ¿verdad? Entonces, ¿por qué cree que es importante seguir sembrando diferentes cultivos y no solamente uno? Quiere apunta esto a puch bacachbil María Elena. 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
0: 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semillas nativas y criollas.
2: Pues conservar nuestras semillas nativas y criollas Son como los frijoles, el maíz, pues es conservar las semillas y volver a cultivar nuevamente, tanto como también las semillas de hierbas, como la hierba blanca, el amaranto, tanto como los rábanos y todo eso, pues tienen las semillas, lo conservamos y volver a cultivarlo nuevamente y también pues conseguir nuevamente también las semillas de las plantas y los cultivos que cultivamos.
0: Sí, es algo muy importante, como menciona Carla, ¿verdad? Si nosotros sembramos, también lo que cosechamos es más todavía de lo que sembramos. Y la importancia de los diferentes cultivos y la identidad de nuestros pueblos. Sabemos que a través de todos los tipos de siembra que realizamos, también permanecemos nuestra cultura, ¿verdad? Entonces, ¿qué beneficios tiene conservar nuestras semillas nativas y criollas? 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
0: 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Y que le pregunta, ¿por qué dice usted que cuidar la naturaleza también es cuidar la vida? ¿Por qué dice usted que cuidar la naturaleza también es cuidar la vida?
2: Porque la naturaleza es parte de nuestra vida, pues de ello consumimos las cosas que nos ofrece, tanto como las hierbas, como las verduras, las aves y todo eso, pues debemos de cuidar y así pues es cuidar nuestra vida también y al igual es comer saludable, no comer comidas embutidos y pues eso nos da enfermedades también y pues no más es comer comidas saludables y también cuidar de la naturaleza, cuidar de las plantas también que nosotros cultivamos también, pues no más.
0: Sí, es algo muy importante, como usted lo menciona, Carla. Si nosotros tenemos nuestros recursos disponibles en casa, es de aprovecharlo, ¿verdad? Para no acercarnos en las comidas rápidas. Sabemos que en las comidas rápidas lo que generamos son los diferentes tipos de enfermedades, como enfermedades crónicas, diarreicas y principalmente, ¿por qué no hablamos de los niños y niñas, ¿verdad? Entonces es muy importante consumir lo que tenemos disponible en casa.
3: María Elena, ¿qué papel tienen las comunidades organizadas en la defensa de la biodiversidad frente a las amenazas ambientales?
0: Entonces, ¿qué es lo que se hace en la comunidad de la comunidad? ¿Qué es lo que se hace en la comunidad de la comunidad?
3: ¿Qué es lo que se hace?
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1: 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rapuch cachbilia carla numi. ¿Qué mensaje desea compartir con quienes hoy nos escuchan para ayudar a conservar y proteger toda la forma de vida?
2: Pues el mensaje es de que cuidemos el planeta Tierra, cuidar los árboles, los animales, ya no talar los árboles, porque después vienen las consecuencias y pues nos afectan demasiado también. Y es de cuidar y también de sembrar más árboles y cuidar también y no desperdiciar el agua, porque eso es lo que nos falta hoy en día, ¿va? Y pues de cuidar y cuidar también de nuestra salud, cultivar nuestras plantas medicinales, nuestras hortalizas, verduras y cuidar de nuestros animales también.
1: Sí, es algo muy importante, como menciona, ¿verdad, Carla? Todo lo que dijo es muy importante. Si nosotros no conservamos con nuestra madre naturaleza, también se nos presentan las diferentes problemáticas, ¿verdad? La biodiversidad es vida, está presente en nuestros alimentos, nuestras semillas, nuestros bosques, nuestras fuentes de agua y en los conocimientos que heredamos de nuestros pueblos. Cuidarla no es una tarea exclusiva de algunas personas, es una responsabilidad compartida que garantiza el buen vivir de las generaciones presentes y futuras. Muchas gracias a nuestra invitada por... 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Número 4748-1219. Llegamos al final de su programa Voces de la Madre Tierra para el Buen Vivir. Nos escuchamos el lunes 20 de julio a la misma hora, siempre por la Radio Atitlán. Nos vamos con una pausa y volvemos.
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0: Sean bienvenidos y bienvenidas a Defensoras al Aire, un espacio de la campaña Voces que Defienden la Vida, donde nos nombramos las violencias para transformarlas. Hoy conversaremos sobre una realidad que muchas mujeres han vivido alguna vez. ¿Qué pasa cuando una mujer decide estudiar? Cuando participa en su comunidad, emprende un negocio, obtiene ingresos propios, ocupa un cargo o simplemente comienza a expresar lo que piensa. Con frecuencia aparecen comentarios como: ya cambió, ahora ya no obedece, ya se cree mucho, desde que gana dinero ya no es la misma. Pero, ¿realmente cambió ella o cambió la forma en que otras personas la miran? Hoy reflexionaremos sobre cómo el machismo cotidiano intenta limitar el crecimiento de las mujeres mediante críticas, burlas y descalificaciones. Por lo que hoy estaremos conversando con María Elena Witt Cuy y Carla Noemí Cuy, quienes son defensoras del municipio de San José Chacayá, de la comunidad de Villa Linda. 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Desde su experiencia ha visto que cuando una mujer empieza a crecer, a participar en su comunidad, comienza también los comentarios. 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
2: Pues tanto como ahora en nuestra sociedad existe mucho, es el machismo. Y pues alguien se le da esa oportunidad de estudiar o de trabajar, de conseguir algo que genere ingresos a su casa, a su familia, pues le dicen que nomás lo hace porque por ella o porque se cree o porque es más que los demás, ¿no? Se cree más que los demás y pues... diferentes formas pensamos las personas hacia los demás, pero no sabemos cuáles son los pensamientos de ella, cuáles son sus logros que quiere cumplir, sus objetivos. Pues cada uno tiene oportunidad de estudiar, de trabajar, pues no hay que juzgar a nadie, simplemente es de apoyar.
1: Sí, es algo muy importante, como menciona Carla, ¿verdad? Que cuando una mujer decide estudiar o trabajar o asumir algún cargo de su comunidad, yo creo que todos tenemos las mismas oportunidades y no de señalar a otras mujeres, ¿verdad? Si en algún momento conceden en alguno de estos espacios, sino como usted lo menciona, cada mujer tiene su oportunidad, solo que al mismo tiempo va a depender mucho cómo lo quieren tomar ellas, ¿verdad? Y tenemos las mismas oportunidades, entonces también con frecuencia los comentarios que también mencionan cuando alguien postula un nuevo puesto o alguien tiene un nivel académico, también como usted lo menciona, ¿verdad? Que en nuestra comunidad quizás nos tachan como este comentario que uno ya se cree mucho o desde que gana dinero ya no es la misma, ¿verdad? Entonces hay, como usted menciona, que hay diferentes tipos de comentarios que nos señalan, ¿verdad? Entonces ya quería ¿por qué cree que todavía hay personas que se sienten incómodas cuando una mujer toma decisiones por sí misma? 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
2: 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solo para hombres, pues no, hay mucha desigualdad y pues no debería ser así, pues tanto como hombres y mujeres tenemos el mismo valor y tenemos el debemos de tener el mismo respeto hacia los demás también, tanto como respetar a los hombres y que ellos también nos respeten y pues y también no tienen el derecho a decirnos cosas de y desanimarnos, bajarnos el autoestima y así ya no poder alcanzar una meta o algo que queremos en nuestra vida.
1: Sí, es algo muy importante, como menciona Carla, ¿verdad? Es omitir los comentarios negativos, ¿verdad? Y tomar los comentarios positivos para poder nosotros alcanzar nuestro objetivo, ¿verdad? Porque si nosotros tomamos algún espacio es para obtener nuevos conocimientos, nuevos aprendizajes y a través de esto también vamos fortaleciendo nuestros conocimientos, ¿verdad? Muchas gracias. Entonces, cuando una mujer decide aprender, participar, emprender o asumir nuevos retos, no deja de ser quien es. Lo que cambia es que comienza a reconocer su valor, sus capacidades y sus derechos. Sin embargo, muchas veces este crecimiento incomoda porque cuestiona ideas que dura años. Dijeron que las mujeres debían permanecer en silencio, obedecer o quedarse únicamente en el hogar. El empoderamiento no significa estar por encima de nadie, significa tener la libertad de decidir sobre la propia vida, participar con dignidad y ser tratada con respeto. Vamos con una breve pausa con Defensoras al Aire, un espacio de la campaña Voces que Defiende la Vida, donde nombramos las violencias para transformarlas. En unos momentos regresamos.
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2: Ya estamos de vuelta en Defensoras al Aire, un espacio de la campaña Voces que Defienden la Vida. Gracias por continuar con nosotras en este espacio de reflexión, diálogo y aprendizaje. María Elena Huitcu y con tocarla en mí. 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
1: 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aprendizaje qatamach paro no el espacio que ya haré mucho que se haga que se marro entonces ya quería poner ya por lejos que se haga chibilia Carla ¿por qué muchas mujeres dejan de participar o de hablar por miedo a ser criticadas?
2: Porque viene comentarios negativos hacia nosotras como mujeres al dar una opinión al dar un punto de vista sobre algo porque nosotros como mujeres tenemos el valor y la oportunidad de opinar de cada una de las cosas que queremos para nuestra comunidad y pues viene comentarios negativos de que ella no puede, ella dice eso nomás para el beneficio de ella y no es así, va, es para el beneficio de toda la comunidad y pues vienen comentarios negativos hacia nosotras como mujeres al opinar algo y pues eso no debe de estar bien, va, porque nos hacen de menos y no es así.
1: Sí, es algo muy importante, como menciona, ¿verdad, Carla? Omitir los comentarios negativos, ¿verdad? Y tomar los comentarios positivos, porque si una mujer toma algún espacio, dependiendo cómo está organizada nuestra comunidad, es por el buen desarrollo de nuestra comunidad, ¿verdad? Pero que lamentablemente no todas las mujeres pensamos o tener esa misma visión, ¿verdad? Porque en algún momento sabemos que hay comentarios que en algún momento, como mencionaba anteriormente, que lo que hacen es bajar nuestra autoestima, entonces motivamos a las mujeres a que no tomen en cuenta los comentarios negativos, ¿verdad? Solo los positivos para seguir avanzando, alcanzar nuestro objetivo en el espacio que se nos conceda, ¿verdad? Entonces, ya quería apuntar ya chikapule, honchike, katshikchawa, kanana María Elena. ¿Por qué algunas personas consideran una amenaza que una mujer tenga independencia económica? 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
1: 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Entonces, ya quería apuntar ya chkapule hon ¿qué papel juega la educación para que las mujeres puedan tomar decisiones sobre su vida, sobre su propia vida? Entonces, callar tiempo. Y a Carla, ¿qué papel juega la educación para que las mujeres puedan tomar decisiones sobre su propia vida?
2: Pues estudiar y pues tener una profesión y salir adelante y pues no dejar que los demás pues nos bajen el autoestima solo por ser mujeres, va, no podemos, pues todo se puede en esta vida y si lo proponemos pues así será, va, de tener una educación, pues estudiar, aprender a leer, a escribir y pues y tener un título y hasta incluso pues uno puede y tiene la capacidad de ir hasta a la universidad también.
1: Sí, es algo muy importante, Carla, como usted menciona, ¿verdad? Para obtener un nivel académico no importa nunca la edad, ¿verdad? Porque el espacio siempre ha estado disponible, por decirle, pero va a depender mucho de todas las mujeres qué decisiones pueden tomar sobre su propia vida, ¿verdad? Entonces ya crea ponen Kayapuchklejone Kotchekchahuacanan María Elena. ¿Cómo podemos identificar estas formas de machismo cotidiano que muchas veces pasan desapercibidas? 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
2: Cuando los hombres nos dicen que somos menos que ellos, va, porque ellos tienen más como la posibilidad, tienen más la oportunidad solo por ser hombres, y nos minimizan como las mujeres que somos, y nos dicen que no podemos, que solo por ser mujeres no tenemos esa oportunidad, ese valor, y pues nos dicen comentarios negativos que una como mujer pues le llega a doler, y pues lo toma así pues muy personal y pues le afecta demasiado.
1: Sí, es algo muy importante, como menciona Carla, ¿verdad? En algún momento si nos tachan como nosotros como malas por querer participar en los diferentes espacios, pero como decía anteriormente, también omitir los comentarios negativos y tomar los comentarios positivos, ¿verdad? No todas las violencias dejan marcas en el cuerpo. Algunas se esconden en palabras, burlas, críticas o comentarios que parecen inofensivos, pero que buscan hacer sentir culpa, miedo o vergüenza a las mujeres. Frases como "ya cambió", "ahora se cree mucho" o "ya no hace caso" son expresiones del machismo cotidiano cuando intentan limitar el crecimiento y la participación de las mujeres. Nombrar estas situaciones es el primer paso para transformarlas. Vamos en una breve pausa. Defensoras al aire libre, un espacio de la campaña Voces que defienden la vida. En unos momentos regresamos.
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0: Ya estamos de vuelta en Defensoras al Aire, un espacio de la campaña Voces que Defienden la Vida. Gracias por seguir en sintonía con nosotros. Cada vez que una mujer decide avanzar, suele haber un gran esfuerzo, trabajo, sacrificios. Muchas enfrentan obstáculos dentro de su propio hogar, en su comunidad o incluso en sus espacios de trabajo. Aún así, continúan construyendo caminos para ellas y para otras mujeres. Shakira Punka, Anchikapu, Chikabanku, Kanan, María Elena, Chirijlejón, Kotchekchekrer, Keren, Vija. ¿Qué desafíos enfrentó usted cuando decidió participar más activamente en su comunidad? 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
2: Pues, en un dado caso, es que sí, bueno, los hombres piensan de nosotras como mujeres que el trabajo que solo es para ellos, y nosotras no podemos hacerlo, pues debemos de demostrar que sí somos capaces de algo, pues que ellos realizan que somos capaces, no porque ser mujer somos débiles, no tenemos las fuerzas y o el conocimiento de hacer algo que ellos realizan. Tanto como un ejemplo, pues, en manejar la moto, pues, obviamente eso solo es para hombres, nos dicen a nosotras, pues, uh-huh, como mujeres, y no es así, pues, uno también puede, también, y al igual es un beneficio para nosotras como nos sale un mandado, ir al mercado, algo así, podemos también, es un transporte muy muy común y muy beneficiario para nosotras como mujeres, que sí, y demostrar también de que sí podemos hacer, no solo los hombres pueden, pues nosotras también como mujeres podemos, y demostrar también que somos capaces y que no nos hagan más que ellos, va.
0: Sí, es muy cierto, Carla, como comentaba, ¿verdad? A veces nos tachan que la mujer no puede quizás conducir alguna moto de cambio o algún carro o alguna bicicleta, pero sabemos que son los comentarios negativos, ¿verdad? Porque nosotras las mujeres podemos realizar muchas cosas en los diferentes espacios o las oportunidades que se nos conceda, ¿verdad? Shakiri Apunka, y te apoyo que chere Kanan María Elena. ¿Qué importancia tiene que las niñas vean a mujeres liderando? procesos comunitarios y arecarentel. 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
0: 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Sir, por ejemplo, Juan Canan en participar para un mujer espacio. La calasca tajen kitsup, entonces, como que tajen callar el conocimiento y arechka, tarde o temprano, rietrati, hechpan el espacio y haré algo muy importante que van a mencionar, entonces cómo beneficia a toda la comunidad que las mujeres puedan desarrollarse plenamente
2: y de demostrar que las mujeres pueden y como que les da ese ánimo a seguir adelante y pues dar sus opiniones, participar en las reuniones también, no solo en las reuniones también, tanto como en la en el municipio también que vivimos también como mujeres, no solo a los hombres los eligen como parte de ellos también, también de consejo municipal, uno también puede participar como mujer, como que da ese ánimo a las demás mujeres a participar también, no solo los hombres, pues todos tenemos nuestros mismos derechos y pues es animar a las mujeres también a no tener miedo a que nos digan comentarios negativos, simplemente pensemos en lo positivo, pensemos en lo que es bien para nosotras también y no y que no haya desigualdad.
0: Sí, es algo muy importante, como menciona Carla, ¿verdad? Si una mujer logra estar en estos espacios, también sabemos perfectamente lo que buscamos es el beneficio de las mujeres y el buen desarrollo de nuestra comunidad, ¿verdad? Cuando una mujer se empodera, no solo transforma su propia vida, también inspira a sus hijas, a otras mujeres y a toda su comunidad. Cada mujer que estudia, emprende, participa o levanta su voz, abre caminos para que las nuevas generaciones crezcan con más oportunidades, igualdad y libertad. El empoderamiento de una mujer nunca está siempre suma al bienestar colectivo. Hacemos una breve pausa. Con Defensoras al Aire, un espacio de la campaña Voces que Defienden la Vida. Regresamos.
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0: en Defensoras al Aire, un espacio de la campaña Voces que Defienden la Vida, compartiendo voces y reflexiones para construir comunidades libres de violencia. Shakira Punca, ya Puchclejón, Chacanán, María Elena. ¿Qué mensaje daría a las mujeres que hoy sienten miedo de participar porque serán criticadas? 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
2: Que los papás y tanto como las demás familias que eduquen a sus hijos a que respeten y que nos respetemos a nosotros mismas también si quieren que las personas los respetemos, pues ellos también deben de respetar hacia nosotros también y que no haya desigualdad entre nosotros también. Desde pequeños es de demostrar y de enseñar también a nuestros hijos también de que no debemos de hacer echar de menos hacia las mujeres, que ellos no pueden, no, pues todo podemos. Todas nosotras tenemos esa capacidad de poder lograr algo en nuestra vida y pues desde pequeños es de enseñar a los hijos a que hagan bien las cosas también y pues de no criticar y de no juzgar hacia las demás personas y más hacia las mujeres.
0: Sí, es algo muy importante, como menciona Carla, ¿verdad? Es de... yo creo que la educación proviene desde nuestros papás, nuestra mamá, dependiendo de nuestra familia, ¿verdad? Porque sabemos que son los principios y valores, ¿verdad? De no criticar, de no tachar a las personas. Es algo muy importante, ¿verdad? Ya quería poner a Canana María Elena. ¿Qué pueden hacer los hombres para construir relaciones más igualitarias y respetuosas? 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
2: Pues animar a no tener miedo. A no tener ese miedo de que qué nos dicen y de que qué piensen de mí o que nos juzguen. Simplemente es de no tener miedo, tener ese valor, esa fuerza para seguir adelante y buscar nuestros objetivos y pues luchar por algo que queremos en la vida, ser profesionales y pues o tener un cargo en la comunidad también, dar nuestras opiniones, nuestro punto de vista hacia las personas pues y animar a las demás mujeres a participar, a no tener miedo de ser juzgadas, simplemente pues tener ese valor.
0: Sí, sí, verdad, tiene razón Carla, es muy importante en dejarle este mensaje a las niñas y los jóvenes que nos escuchan, ¿verdad? Omitir los comentarios negativos y tomar los comentarios positivos. Hoy hemos reflexionado sobre una realidad que viven muchas mujeres cuando deciden estudiar, participar, emprender, ocupar espacios de liderazgo o hacer escuchar su voz. Con frecuencia aparecen críticas, burlas y comentarios que buscan desanimarlas. Pero hoy también comprendimos que el empoderamiento de las mujeres no es una amenaza, es un derecho. Una mujer que conoce sus derechos, toma decisiones y participa en su comunidad, fortalece a su familia, a su pueblo y contribuye a construir una sociedad más justa e igualitaria. Porque una sociedad más justa se construye cuando mujeres y hombres participan en igualdad, con respeto, sin miedo y libres de violencias. Gracias por acompañarnos en Defensoras al Aire, un espacio de la campaña Voces que Defienden la Vida. Porque cuando una mujer se empodera, no pierde su esencia, fortalece su voz y abre caminos para que otras también puedan hacerlo. Hasta nuestro próximo programa, nombramos las violencias para transformarlas. Su servidora Olga Twist y nuestras defensoras Carla Noemí Witkuy y María Elena Witt. Y saludo a nuestro equipo de Oxlahuj-E que también están en sintonía. Hasta luego.
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2: Pero hoy que fue una realidad, aquí se vio la cara diferente de los niños y las niñas. Algunos ya casi querían llorar, pues se volvió a la normalidad. Ya los niños ya están en sus aulas. Así que no se

0: este viernes. En el departamento de Sololá, el pánico se hizo presente. Personas salieron a las calles. Nos hicimos un recorrido en la calzada Los Principales, en la entrada del municipio de San Pedro La Laguna, donde pudimos observar cayeron toneladas de piedras en la carretera, debido a la inestabilidad que ha manifestado la zona desde días anteriores, ahora se ha empeorado debido al temblor de esta mañana. Información que estamos generando desde el departamento de Sololá, Bernardino Alberto Vázquez para Fejer Mayacat, informando desde los territorios.
1: Gracias, Bernardino, y ahora vamos a tener información que da a conocer la Cruz Roja Guatemalteca. A través de su vocero nos cuenta cuáles son los primeros datos que tienen luego de un monitoreo rápido. Vamos a conocer qué es lo que se tiene reportado después del temblor. Adelante.
2: Como Cruz Roja Guatemalteca, hasta esta hora hemos realizado un monitoreo preliminar sin reportar daños ni personas heridas. Sin embargo, nuestros equipos se encuentran realizando un monitoreo más a profundidad, en especial en aquellas zonas donde más sensibilidad ha tenido este sismo, siendo los departamentos de San Marcos, Quetzaltenango, Retaleu, Suchitepéquez, Sololá y Totonicapán. Asimismo, otros monitoreos en los departamentos donde la sensibilidad ha sido moderada, siendo los departamentos de Chimaltenango, Zacatepéquez, Guatemala y Escuintla. Asimismo, le recomendamos a la población mantener la calma, seguir sus evacuaciones de acuerdo a los protocolos de emergencia en cada una de sus instalaciones, seguir las instrucciones de las autoridades, cuerpos de socorro y brigadistas de emergencia, y ante cualquier emergencia comunicarse al 125.
1: Conexión con la 93.1 FM, Radio Nahual Estéreo. Desde Nahualá, Sololá, conocemos acerca de la importancia que tienen los simulacros a la hora de llegar este momento de un temblor. Vamos a conectar con la periodista maya quiché Beatriz Huarchaj, quien nos tiene información acerca de este tema.
3: Chumil, arrechle Instituto Nacional de Bosques INAP Guatemala, kakatale utzigpa kashlantzig rumalwawe, shkulmatajik pawekatinami chokepaleka ishimuleu. Carlos Chumil, técnico forestal del Instituto Nacional de Bosques INAP Guatemala, ya que en nuestro país y en nuestro municipio de Nahualá se sintió el temblor el día de hoy, coméntenos.
4: Yo creo que a todos nos agarró de sorpresa, como creo que estos sucesos pasan, y siempre hay que tener en cuenta ahí lo que nos recomienda la CONRED, ¿verdad? De mantener la calma y también estar atentos siempre con la mochila de 72 horas que nos recomiendan siempre, porque estos sucesos siempre pueden suceder en cualquier momento sin pensarlo, y hay que mantener la calma siempre. Y pues yo creo que en su momento a veces nos llaman para participar en simulacros, pero a veces no lo tomamos en cuenta, ¿verdad? Y cuando ya estamos en el momento es cuando nos recordamos de estas recomendaciones que nos dan ahí las autoridades, ¿verdad?
3: Ya que nuestro municipio de Nahualá se sintió fuerte el temblor, hubo apagón de energía eléctrica. Informando desde los territorios, Beatriz Huarchaj, de Radio Nahual Estéreo 93.1 FM, para la red Mayacat.
1: Vamos ahora a conocer cómo impactó este movimiento telúrico en el departamento de Zacatepéquez. Nuestra conexión es ahora con el municipio de Antigua. El periodista Luis Aguilar nos cuenta a continuación.
5: Se sintió un sismo bastante fuerte en la Antigua Guatemala, Zacatepéquez. La población se alarmó debido a la historia de este territorio. Recordemos que en 1717 ocurrió un terremoto muy fuerte que incluso se llegó a solicitar en ese entonces el traslado de la ciudad a otro lugar. Y luego en 1773 los terremotos de Santa Marta dan lugar al traslado de la ciudad capital de lo que hoy es la Antigua Guatemala a la Nueva Guatemala de la Asunción. Eso fue hace exactamente 250 años. En la población antigua

0: cigüeña es sumamente sensible a este tipo de eventos, también debido a la infraestructura, a los edificios antiguos y las casas, que son de materiales realmente muy sensibles a los terremotos y a los sismos. Sin embargo, el día de hoy no tenemos reportados daños personales ni de infraestructura hasta el momento. Desde los territorios, Luis Aguilar para el noticiero Mayacat Fejer.
1: Importante conocer estos antecedentes de movimientos telúricos en Guatemala y lo que ha significado para la población guatemalteca. Gracias al periodista Luis Aguilar desde Antigua en Zacatepeques. Vamos ahora a conocer información oficial. Ya escuchamos el resultado del monitoreo rápido de la Cruz Roja Guatemalteca. Ahora vamos a conocer resultados del monitoreo que entrega Valeria Urizar, vocera de la Coordinadora Nacional para la Reducción de Desastres con Red. Nos cuenta que cerca de 10 departamentos fue sensible este movimiento telúrico. Adelante.
2: El sismo de magnitud 5.6 con epicentro en el departamento de Quetzaltenango fue sensible, según los reportes, de manera fuerte en los departamentos de Chimaltenango, Escuintla, Huehuetenango, Quetzaltenango, Retalhuleu, Zacatepeques, San Marcos, Sololá, Suchitepeques y Totonicapán. Es importante que ante cualquier situación de emergencia o desastre pueda dirigirse al punto de reunión siguiendo las indicaciones de las autoridades locales. Ante cualquier situación de emergencia o desastre, active el sistema con red llamando al 119. De manera preliminar, aún están recabando la información para verificar si hubo algún daño, por lo que es importante que se mantenga informado, recordando que la prevención es tarea de todos.
3: Es la hora 11:17 minutos.
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1: Estamos de vuelta con más información y ahora vamos a contactar con Radio La Voz de Atitlán. La periodista Berta Damián nos cuenta de la información acerca de una reunión que busca un diálogo entre diferentes partes de la sociedad de Santiago Atitlán. Esta ha sido convocada por la autoridad ancestral. Se busca que acompañe la gobernación departamental de Sololá. Vamos a conocer más detalles en el idioma del pueblo maya Tzutujil con Berta Damián.
18: Comunicado oficial de parte Xinga, la gobernación departamental de Sololá, a petición Xinga, la cabecera del pueblo Xinga, Santiago Titlán, autoridad ancestral Tzutujil, Manzereca Xerica, jueves 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Comunicado oficial de la Gobernación Departamental de Sololá en respuesta de la cabecera del pueblo de Santiago Titlán el día jueves 16 de julio, donde en respuesta se dio a la cabecera del pueblo, autoridad ancestral del pueblo Tzutujil, donde ellos el 15 de julio habrían brindado una invitación a una reunión de carácter urgente que se llevaría a cabo el día viernes 17 de julio a las 10 de la mañana en el Salón Municipal Juan Sisay de Santiago Titlán, donde esta reunión tenía como objetivo abrir un diálogo directo entre autoridades locales y autoridad de nivel departamental, donde la convocatoria responde a la reciente preocupación de las comunidades frente a hechos que han afectado la tranquilidad y la convivencia del pueblo de Santiago Titlán, especialmente conocer las razones del retiro de la Policía Nacional Civil en el municipio. En cual esta se dio la respuesta el día jueves 16 de julio. La Gobernación Departamental de Sololá menciona que la fecha 16 de julio recibió una solicitud de la cabecera del pueblo, autoridad ancestral del pueblo Sutujil de Santiago Titlán, sobre esta reunión que se realizaría el 17 de julio a las 10 de la mañana. En respuesta de la solicitud, el mismo 16 de julio se remitió a la prontitud de Nacional a las inquietantes presentadas en el oficio número 23-2026. Se presentó la reunión mencionada en el primer punto, lo cual el día jueves 16 de julio se reunieron con el Ministerio de Gobernación y el Director General de la Policía Nacional Civil, donde se reiteró las acciones en materia de seguridad son llevadas por el Ministerio de Gobernación y los gobernadores departamentales de acuerdo a la ley del organismo ejecutivo, donde en consecuencia de los señores de la cabecera del pueblo, autoridad ancestral del pueblo Tujil de Santiago Titlán, tendrían que remitir su solicitud al Ministerio de Gobernación y al Director General de la Policía Nacional Civil, quienes ellos serían los responsables en brindar respuesta. Y dio a conocer a los ciudadanos del departamento de Sololá que el equipo de gobernación y el gobernador siempre estarán al servicio de los derechos constitucionales de la población de Sololá. Así que este fue el comunicado que se brindó el día jueves 16 de julio, donde se publicó en diferentes medios de comunicación, en especial en la página de la Gobernación Departamental de Sololá. Informando desde los territorios para Noticiero Mayacat y Radio La Voz de Itlán, Berta Damián.
1: Luego de conocer lo que está pasando en Sololá, puntualmente en Santiago Atitlán, nos vamos a trasladar al departamento de Cobán, Alta Verapaz, al municipio de Cobán, en el departamento de Alta Verapaz, donde se desarrolla un encuentro y el periodista Mayamam Selvin Pérez nos va a dar información de los temas que se están abordando. Adelante con la información.
19: Atsonjo Kael Kichwinklal Karalam Biomentes Montejo, Tetsonjo Tsunom de Santa Ana Huista Tetsoni Nom Tetsnowful, Tsunsun Tsachikbanke, Sentinjo Tsuk de Kael Kichwinklal Oktsunkshulkbin. El promotor de salud Karalam Biomentes Montejo de Santa Ana Huista Huehuetenango nos habla acerca de su trayectoria como promotor de salud. Escuchemos.
20: Inicié a raíz de una herida que sufrí en el tiempo de la guerra. Me fui a curar en el hospital de Comitán. A partir de ahí, pues, me conocí con los compañeros y me dijeron que si quería integrarme a promotor de salud. Empecé, ¿verdad? En el tiempo fue en los campamentos de refugiados. Empecé la primera jornada de capacitación, ¿verdad? De primer nivel. Y así rapidito subí a un segundo nivel, hasta un tercer nivel. Entonces ya recibía capacitación constantemente de parte de brigada de doctores que trabajaban en el programa hospital de campo. Tuve la oportunidad también, ¿verdad?, de recibir capacitación de una organización llamada IAPSEC en San Cristóbal de las Casas, Chiapas. Bueno, recibimos capacitación en salud de medicina general, en salud dental, en salud de problemas mentales. Entonces, fue bastante importante todo, ¿verdad? A raíz de ahí, pues, me dediqué a trabajar gracias a un doctor que trabajaba en el programa del hospital de campo. Pues, fuimos coordinadores un grupito de diferentes campamentos y trabajábamos en las comunidades refugiados, en lo que era vacunación, educación, charlas educativas con los niños, con embarazadas, con jóvenes. Hacíamos peso, tallas y las consultas en las comunidades. Bueno, tardé hasta el 2000, hasta el 1000 1999, entonces yo empecé en el 90, en el 90 como comprador de salud, en 89 por ahí. Entonces ya para el 99 yo me regreso para Guatemala, y fue en enero del 2000 cuando yo vine ya a Guatemala directamente en mi misma comunidad y seguí como promotor, ¿verdad? Que éramos una comunidad reciente, pues construimos una casita ahí para atención de la comunidad, ya éramos tres compañeros ahí que trabajábamos juntos y rápido me conecté con ACSSS. Ya conocí a CEXA también por otros compañeros, pero ya me dediqué directamente a CSSS, donde empecé a recibir otras capacitaciones, también Intervida que trabajaba con los más con las comunidades de los huistas y todo eso, también ahí tuve oportunidad, ¿verdad?, de que ellos me capacitaran, incluso pues fui a dar consulta con ellos también y ellos me valoraban cómo daba la consulta, todo, ¿verdad? Entonces fue muy bueno las prácticas, diplomas que obtuve y a partir del trabajo con ACSS, ¿verdad?, fue que pude participar, apoyar a la gente damnificada allá en la Unión Zacapa en 2009, creo que fue eso, 2008. Pues yo fui también allá a participar y regreso, ya seguí trabajando en el ISCAN con la misma asociación. Surge en el 2010, pues ya me llevan para Haití, igual, ¿verdad?, apoyar a la población allá que sufrió el terremoto. No sé si, como digo, yo he sido un promotor que siempre he dado mi tiempo sin estarle cobrando a la gente. Hasta a veces que, hasta la medicina a veces yo les daba, ¿verdad?, porque hay quienes no tenían, todo eso, pero entonces siempre he estado apoyando en todo. A mí me llaman, allá voy, hay un evento, pues ahí estoy, siempre promoviendo la salud. Y actualmente pues ya empecé a promover también otras actividades como esa que le estoy contando de los movimientos sociales en defensa del territorio y muchas cositas, ¿verdad? Sí, me ha gustado como promotor de salud en general. Ahí he conocido a muchos aquí, muchos amigos que los vi desde los 90, todo eso, y con una buena ideología social. Pues eso es mi deseo, ¿verdad? De que todos aprendamos, de que todos conociéramos qué es promotor, porque un promotor no es solo se va a dedicar a la salud, es promover la educación social, cultural en las comunidades.
19: Cabe destacar que Méndez estuvo refugiado en Comitán, Chiapas, México, por varios años. Así fue como se integró para ser promotor de salud. Informando desde los territorios para el noticiero Mayacat y Balamesterio, Selvin Pérez.
1: Continuamos con más información y ahora nos vamos a trasladar al departamento de Chimaltenango porque dio inicio la segunda radio maratón de radio cultural y educativa en el municipio de Patzún. Vamos a conocer la información que nos traslada el periodista Maynor Tujal.
0: Esta semana dio inicio la segunda radio maratón de radio cultural y educativa, esto con el fin de poder solventar las necesidades de la emisora y así poder seguir transmitiendo la palabra de Dios a través de esta frecuencia, por lo que se le da una cordial invitación a los oyentes y a la población en general a participar y apoyar a esta emisora. También así se le agradece a la Federación Guatemalteca de Escuelas Radiofónicas, FEGER, por el apoyo brindado a esta emisora, así también por los diferentes equipos que se les brindó a Radio Cultural Educativa y así poder seguir transmitiendo y llegar a más hogares. Desde la tierra de los girasoles, Patzún, Chimaltenango, para Radio Cultural y Educativa, 1000 kHz AM y Mayacat, Maynor Tujal, informando desde los territorios.
1: Hemos escuchado cómo la organización comunitaria permite que una emisora de radio continúe sus funciones para comunicar el sentir de la población de Patzún. Le invitamos a seguir a Radio Cultural y Educativa en su página de Facebook, donde están haciendo transmisiones a través de Facebook Live para conocer los donativos que las personas que escuchan esta emisora llegan a dejar a las instalaciones de la radio. Gracias a nuestro compañero Maynor Tujal desde Patzún. Ahora nos trasladamos a San Juan Comalapa, donde también la organización comunitaria es clave, debido a que desde hace varios años han solicitado el apoyo del gobierno para restaurar las instalaciones de una iglesia. Sin embargo, ante la ausencia de respuesta, La comunidad ha tomado acciones y a continuación nos enteramos de cuáles son. Usted escucha la información a través de la señal que establecemos con Radio Comunitaria San Juan. Es el periodista Maya Cachiquel Martín Perén quien nos brinda los detalles.
2: 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de San Juan. Acerca de los trabajos que se tienen en el cambio de techo de la basílica de San Juan acá en Comalapa, Mario Simón, integrante de la Asociación de Catedral y Basílica de San Juan, nos comentan que desde hace 5 años ellos vienen gestionando una ayuda en el Ministerio de Cultura y Deportes, pero que este apoyo jamás se logró. Ante las inclemencias del tiempo, ellos decidieron iniciar con estos trabajos en el cambio de techado para poder resguardar este patrimonio de nuestro municipio. Estas fueron las palabras del señor Mario Simón.
21: Nosotros hemos visto esta necesidad hace ya aproximadamente 5 o 6 años que venimos gestionando cómo poder solucionar el problema del techado. Pero nunca se nos dio una respuesta positiva. Siempre se nos dijo que estaban ocupados, que no hay vehículo, que el personal anda en otra área. Así, con pretexto siempre, entonces tuvimos que tomar esta gran necesidad de llevarlo al Consejo Permanente, presentarlo al Consejo Permanente y tomar una decisión concreta. Y llegamos a la conclusión de poder decir, hagámoslo nosotros. Si es nuestro, no es de la nación, es de Comalapa, es de este pueblo y hay que tomar la iniciativa de poder realizar. Como digo, visitamos al ente encargado, pero nunca se nos dio una respuesta positiva y nuestros hermanos, quienes colaboran con nosotros, sí nos dieron la respuesta positiva con su ofrenda, con su donativo, con su colaboración de poder llevar a cabo este proyecto y esperamos que muy pronto sea todo hecho una gran realidad este proyecto y nosotros quedamos también satisfechos como ente que estamos al frente. Somos encargados en la administración y poder ver que este templo, al poder ingresar en estas épocas de invierno, pues no se esté, le esté cayendo agua a uno, ¿verdad? Porque eso es lo lamentable cuando uno está en la Eucaristía, empieza la bendita lluvia y todo cae en el interior de esta basílica. Entonces, esa es en realidad nuestra preocupación y ahora nuestro objetivo es culminar con el techado.
2: Desde la sala de redacción de Radio Comunitaria San Juan, en Comalapa, reportando para el noticiero Mayacat, informando desde los territorios, Martín Perén.
22: Es la hora 11:38.
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1: Tenemos más información, amigo y amiga oyente, una actualización de los datos posteriores al sismo registrado a las 8:48 de la mañana del 17 de julio de 2026. Un nuevo enlace con la Coordinadora Nacional para la Reducción de Desastres con Red. En la voz de Valeria Urizar, conocemos la información.
34: Como parte de las acciones de respuesta ante el sismo registrado a las 8:48 de la mañana, se declara alerta anaranjada institucional. Ya se reportan daños en distintas partes del país y se tiene un dato de manera preliminar de 20 emergencias registradas. 7 en el departamento de Quetzaltenango, 5 en Sololá, 3 en San Marcos y Guatemala y 1 en el departamento de Totonicapán y Retaluleo, las cuales a través de las delegaciones departamentales de la Secretaría Ejecutiva de la CONRED están siendo verificadas para poder brindar un dato oficial. Es importante que se mantengan informados a través de los medios oficiales y ante cualquier situación de emergencia o desastre, llame al número de teléfono de emergencia nacional 119, recordando que la prevención es tarea de todos.
1: Bueno, vamos a continuar con las informaciones. El 15 de julio fue la fecha límite para que los patronos hayan realizado el pago del bono 14, un beneficio laboral para la clase trabajadora. Vamos a conocer a continuación cuáles son los mecanismos que realiza el Ministerio de Trabajo y Previsión Social para garantizar que este derecho laboral le sea cumplido a la clase trabajadora. El reporte es de la periodista Carolina Sinaí.
0: El 15 de julio venció el plazo para efectuar el pago del bono 14, el cual es una obligación legal para todos los trabajadores y trabajadoras de Guatemala. Desde el Ministerio de Trabajo y Previsión Social, MINTRAP, se ha hecho un llamado a denunciar la ausencia del pago o las irregularidades que puedan afectar este derecho laboral a través de vía telefónica al 1511 o visitando cualquiera de las sedes del Ministerio de Trabajo y Previsión Social. José Pérez, delegado departamental del MINTRAP, habla acerca del inicio de operativos de verificación de pago del bono 14.
2: Damos inicio al operativo de la verificación del cumplimiento de pago de la bonificación anual. Recordándole que como patrono debe estar ya anuente a haber realizado a este derecho que le asiste a cada trabajador y como usted como patrono tiene la obligación de cumplimiento.
0: El bono 14 se calcula con base en el promedio del salario ordinario devengado del 1 de julio del año anterior al 30 de junio del año actual. El bono 14 se calcula con base en el promedio del salario ordinario devengado del 1 de julio del año anterior al 30 de junio del año actual. Si laboró durante un año y de manera proporcional, si la duración de la relación laboral fue menor a un año. O puede usar la herramienta que proporciona el MINTRAP, el cual le ayudará a calcular. O puede usar la herramienta que proporcionará el MINTRAP, el cual le puede ayudar a calcular su bono 14 en la página del Ministerio de Trabajo y Previsión Social. Para Mayacat, informando desde los territorios, Carolina Sinay.
1: Vamos a cambiar de información, ahora nos vamos a centrar en el norte de Guatemala. En el departamento de Petén se encuentra el periodista maya quechí Rubén Darío Melgar Choc, quien nos trae información sobre el aniversario de una entidad educativa que ha aportado a varios profesionales, varias generaciones de profesionales, y en esta fecha, 17 de julio, está de aniversario. Los detalles con Rubén Darío Melgar Choc.
8: Litzoleval, Escuela Nacional de Ciencias Comerciales en Sieco, Arinsaleteramit Poptun, Okrechin Eik, Ahunli Nachter Litzoleval, Barki, Hushilna Okchak Solvaleprisa Poyanam, Neblach Perito Contador, Okanak, Chirubli Kutanchalre, Okresik Valeviruli Sa Ishkaal, Hunrebanit Kanashok Ratsumil Li Nin E. La Escuela Nacional de Ciencias Comerciales en Sieco, en Poptún, uno de los centros educativos más antiguos del municipio, cumple 45 años de su fundación, por lo que este 17 de julio se estará realizando la elección de señorita en Sieco 2026-2027. La actividad se desarrollará en las instalaciones de dicho centro educativo a partir de las 2 de la tarde. Las candidatas son Shaili Love Canán Gregorio, de sexto perito A, Shaili Suseli Suchite Morales, de quinto perito A, Damaris Jureili Tzirkaal, de quinto perito, Sherlin Amanda Sarmiento Escobar, de cuarto perito, Carla Daniela Dugón García, de sexto perito, y Alma Yesenia Grijalva de la Cruz, cuarto perito. Dicho centro educativo por 45 años ha preparado a peritos contadores que actualmente han aportado para el municipio y para el departamento. Informando desde los territorios, Rubén Darío Melgar Choco.
1: Ahora vamos a conectar con Radio La Voz de Atitlán. La periodista Maya Tzutujil, Berta Damián, nos trae información sobre la Feria de Santiago Atitlán. Debido a la situación política que atraviesa, no hay información oficial de parte de los festejos. Sin embargo, otras personas de Santiago Atitlán se han organizado para brindar la tradicional feria. ¿Quiénes son? Berta Damián nos cuenta a continuación.
10: Haga la cooperativa Tocoyal Shingatremet Santiago Titlán, Bantragashinriga, miércoles 15 de junio, que han realizado un comunicado Bantragashinriga, la feria patronal Shinga Santiago Titlán. Mantrakar maka akival kentajen ashaka tremet singetskin hai. 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Pero sin embargo, y shkikomkar como la iniciativa que quieren realizar habraka. Actividad. Mantrakar shkicholkar villal de nakara. 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
11: Como todos sabemos, este año la feria titular no contó con una programación tradicional. Ante esta situación, Cooperativa Tocoyal tomó la decisión de organizar por cuenta propia y con recursos propios una programación de actividades culturales y deportivas para promover la integración social. Quiero ser claro, esta iniciativa es privada e institucional, no representa ninguna otra de sustituir a ninguna autoridad. Es sencillamente un gesto de amor de Tocoyal hacia la tierra que nos vio nacer y que nos ha dado la confianza de crecer junto a ella durante todos estos años. No buscamos protagonismo. El día 20 de julio iniciaremos con el tradicional acompañamiento de bombas y cohetes, anunciando a todo el pueblo que la fiesta ha comenzado. El día 23 de julio tendremos encuentro deportivo Máster Atitlán versus Estrellas Nacionales Amigos de Zamboni. Nuestro desfile institucional con la participación especial de la banda Ebenezer de Panajachel y la yeguada Castarreal con sus hermosos caballos españoles y frisones. El día 24 de julio por la tarde, el convite CN25D de San Lucas Tolimán, y por la noche disfrutaremos de la presentación en vivo del grupo Checha y su India Maya Caballero. El día 25 de julio celebraremos el sorteo final de la Copa del Ahorro de Tocoyal y por la noche cerraremos un broche de oro con el grupo Alma Tuneca. Y el día 26 de julio, para cerrar nuestra programación, tendremos una jornada deportiva completa, competencias de canotaje, natación, maratón y ciclismo, con premiación para los primeros tres lugares de cada disciplina. Un compromiso con la comunidad. Quiero aprovechar este espacio para reconocer y agradecer a las autoridades tradicionales de nuestro pueblo, con quienes hemos buscado mantener siempre un diálogo respetuoso, y a la municipalidad, con quien continuamos coordinando los permisos necesarios para que esta programación se desarrolle con orden y seguridad para todas las familias.
10: Comunicado que brindó la cooperativa Tocoyal el día miércoles 15 de junio de Santiago Atitlán, donde brindaron información acerca de la feria patronal de Santiago Atitlán. Informando desde los territorios para Noticiero Mayacat y Radio La Voz de Atitlán, Berta Damián.
12: Es la hora 11:52.
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1: Esta mañana la agrupación USAC Dire se comunicó a través de una conferencia de prensa con el pueblo de Guatemala, dando a conocer las acciones que realizan en favor de la resistencia universitaria, la cual se opone a Walter Mazariegos Violis al frente de la rectoría de esta Casa de Estudios Superiores. Vamos a conocer detalles en el enlace que presenta el periodista Marco Hernández.
5: El movimiento opositor a Walter Mazariegos, USAC Dire, se ha pronunciado esta mañana de viernes 17 de julio frente a las instalaciones del Ministerio Público en el barrio Gerona, pues hay amedrentamientos en contra de docentes, específicamente de una docente de la Escuela de Ciencias Psicológicas de la Universidad de San Carlos. Oposición a Walter Mazariegos está viéndose amedrentada tanto por sujetos como por NetCenters. Vamos a tener los detalles en voz del abogado Aníbal García de USAC Dire. Coméntenos lo denunciado este día.
6: Sí, el día miércoles existió un hecho de tránsito en la zona 2, en la Reformita para ser exactos, en donde se ve involucrada la señora madre de la docente Nadesha Van Den Thule. Pues todos pues estamos expuestos a accidentes. Ella llega a auxiliar a su señora madre, pero en ese momento hombres armados le roban su celular, disparan al aire, y nosotros creemos que esto realmente nos llama la atención y nos preocupa, primero por el tema de seguridad en general, pero fundamentalmente porque el uso de violencia desproporcionada por parte de los asaltantes nos deja con dudas de si la intención era robarle el celular, que en efecto se lo llevaron, o era amedrentarla porque ella es la vocera del grupo USAC Dire. Es una de las figuras públicas más conocidas y además es una líder universitaria. Pero lo peor sucedió al día siguiente, cuando el NetCenter, conocido como Yes Master, hace una publicación usando fotos del día del evento, usando fotos del vehículo, usando todo el escenario donde sucedieron los hechos, pero le agrega una acusación de haber atropellado, de que nuestra dirigente había atropellado a una persona y que le había causado la muerte y que estaba siendo detenida, pero que había usado de sus influencias para liberarse. El uso de los NetCenter por parte de Walter Mazariegos, el uso de los NetCenter por parte de los sectores corruptos del país, y especialmente esta cuenta denominada Yes Master, es de verdad un verdadero atropello para los derechos humanos de la mayoría de los guatemaltecos que luchan en contra de la corrupción y que luchan en contra de la impunidad. Entonces, hemos puesto una denuncia al Ministerio Público, primero para que se investigue el asalto, segundo para que se investigue ya de verdad de dónde viene esa famosa cuenta. Y eso obviamente debe ser investigado, porque ya hay muchos indicios de que en realidad sí están pasando los hechos y que están dispuestos a amedrentar a quienes dignamente han luchado por sus derechos.
5: Desde el Ministerio Público, para el Noticiero Mayacat, Angélica Tolentino y Marco Hernández, informando desde los territorios.
1: Y ese reporte fue enviado a tempranas horas. Ahora el periodista Marco Hernández se encuentra en las afueras del campus central, en la zona 12 de la ciudad capital de Guatemala, donde estudiantes se están pronunciando en las afueras de la sede central de la San Carlos. Escuchamos. Adelante, Marco Antonio.
7: Nosotros como titulares de derecho nos dejan afuera, ¿verdad? Y podemos ver cómo acá las personas ingresan de manera libre, solamente medio hacen la seña de que tienen un documento de identidad. Hoy, por supuesto, traemos nuestros memoriales dirigidos a Jefatura de Registro y Estadística para que se nos brinde información respecto a nuestros expedientes, porque es lo que estamos haciendo, estamos actuando por la vía legal, pero ellos insisten en negarnos el acceso a la universidad.
9: ¿Por qué ahora? ¿Qué está sucediendo en la universidad para que esto se pueda?
21: Hay que tomar en consideración que estos son patrones que se vienen repitiendo desde el 2022.
0: No podemos olvidar cómo estamos regresando a tiempos de antes. De primero expulsaron a Camilo, después expulsaron a otros 10 estudiantes, luego tuvimos la noticia de que mataron al director del centro de Petén y hoy a nosotros nos están bloqueando el acceso directamente a la Universidad del Pueblo, desaparecen nuestros usuarios, como ya se mencionó, es una muerte más a nivel sistemático, porque de alguna manera u otra este es un mensaje que se les está enviando a los demás de miren, si lo estamos haciendo con ellos, ¿por qué no podemos hacerlo con ustedes también? Sin embargo, es nuestro derecho de poder venir y alzar la voz, es nuestro derecho de poder venir y continuar nuestros estudios porque tenemos evidencia de que estamos matriculados en este año. Estamos ejerciendo presión porque, como lo decíamos, hoy como estudiantes de derecho nuestras asignaciones vencen. Y si nuestras asignaciones no se dan este día, nosotros estamos perdiendo un semestre por completo. Estamos perdiendo un año en general porque el siguiente semestre no nos serviría de nada porque no podemos llevar ningún curso. No, con base a lo que hemos leído en medios de comunicación, sabemos que hay un listado de estudiantes, sin embargo desconocemos quiénes son los estudiantes los cuales están viniendo y están siendo afectados. Pues en un inicio nosotros creímos el día miércoles que únicamente éramos nosotros tres. Ajá.
2: Solo, hay una estimación de alrededor de 40 estudiantes que están siendo afectados. Obviamente no vamos a brindar nombres ni nada, ¿verdad? Eso cada proceso y cada quien lo hará en su momento. Pero para que sepan, no es una acción específicamente para nosotros tres, sino generalizada, y estamos nosotros nuevamente, insisto, haciendo presión el día de hoy para que nos acepten nuestro memorial, ¿verdad? Queremos agotar la vía administrativa y queremos agotar los procesos como se debe, ¿verdad? No somos personas que estemos cometiendo algún tipo de ilícito en este momento, no. Solo queremos entrar a la universidad porque yo soy estudiante, ahí está mi constancia de inscripción. Quiero ir a dejar mi petición, mi memorial de petición, y no me están dejando ingresar diciendo que tienen un evento. Y pues a todo el mundo lo dejan entrar, miren, seguramente lo van a dejar entrar. Ay. Entonces, digo yo, ¿qué tenemos de diferente nosotros? ¿Cuál es el problema y por qué se nos está vetando nuestro derecho a la educación superior? Este es un problema y lo que queremos visibilizar también es que así como estamos nosotros, el día de mañana pueden ser ustedes. Entonces, por eso es importante que estemos organizados como estudiantado, que no nos dejemos amedrentar y, bueno, visibilizar estas acciones y esperamos que nos dejen entrar, ¿verdad? Nos dijeron que va a venir el director de Asuntos Jurídicos, pero no ha venido todavía.
7: No, y quizá acotar, porque el director de Asuntos Jurídicos ya está acá y solamente llamó a los integrantes de la PDH y los titulares de derechos somos nosotros. Otra situación con los estudiantes que alaban el fraude electoral que se ha dado por segunda ocasión en la Universidad de San Carlos. Ocurre justamente a aquellos opositores verdaderos que han estado en la defensa de la San Carlos, que haciendo ejercicio pleno de sus derechos, ¿verdad?, a una educación superior pública de calidad.
1: Finalizamos con esta emisión de Mayacat correspondiente al viernes 17 de julio de 2026. Le invitamos a visitar nuestra página de Facebook para continuar teniendo información de lo que ocurre en las afueras de la Universidad de San Carlos. Que tenga un excelente día y un fin de semana reparador. Hasta el próximo lunes. Con su permiso, muy buena tarde.

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Saludos cordiales para las personas que nos están escuchando a través de la radio Nahual, a través de la radio Colomba, a través de la radio Chortí. Gracias por estar en sintonía de su programación de Junauj el día de hoy, lunes, inicio de semana. El día de hoy en nuestro calendario gregoriano nos indica que nos encontramos en la fecha 13 de julio. Sin embargo, en nuestro calendario Cholij, calendario de nuestros abuelos y abuelas, nos indica que estamos en el calendario Cholij, nos indica que nos encontramos en la energía o en el Nahual E. ¿Qué significa este Nahual E? Significa, simboliza el camino del destino y la vida. Simboliza los viajes, la guía y el medio. La forma y condición del progreso de la vida es la energía de la acción que nos conduce a un punto objetivo y preciso. El aspecto de la vida que busca la plenitud en todas las situaciones, aspectos y manifestaciones. Representa la escalera que conecta al mundo con el mundo superior y el inframundo. Características de personalidad. Las personas nacidas bajo este signo son concebidas en el día Kat y su signo de destino es el Ajpú. Tienen un tiempo muy amplio, piensan de forma muy diferente y son solitarias. Son líderes, especialmente diplomáticos, expertos en el arte de la conversación, saben un poco de todo, son expertos en política, siempre son respetados y se adaptan a cualquier régimen. Son obedientes, han viajado mucho, buenos guías, decididos y comerciantes exitosos. Comparten su riqueza con la comunidad, son muy creativos, tienen iniciativa propia, son líderes natos, buenos oradores y grandes narradores. A pesar de ser muy comunicativos, son impenetrables, en el fondo se esconden tras una coraza, ya que son vulnerables y desconfiados. Aspectos positivos de las personas nacidas bajo este signo E. Las personas nacidas con el signo E son generosas, sinceras, comprensivas, amables, decididas, muy alegres y cariñosas. Son muy generosas, enseñan a los demás el camino correcto, piden a la Hau, formador y creador, todo lo que necesitan y tienen una gran iniciativa. Es lo que nos indican el día de hoy el Nahual E.

del mediodía con 18 minutos. Gracias por estar en sintonía de su programación de Juna Hoja el día de hoy, el lunes, inicio de semana. Saludamos a nuestra querida audiencia que nos están escuchando en los diferentes municipios, en diferentes territorios, hasta donde llega la señal de las diferentes emisoras que en esta oportunidad se están enlazando desde la cabina de la radio La Voz de Atitlán. Saludamos a nuestra querida audiencia de la radio Nahual Estéreo, a nuestra audiencia de la radio Balam Estéreo, a nuestra audiencia del Estéreo Gerardi Tezulutlán, también a nuestra audiencia de la Voz de Colomba, Radio Chortí FM Tierra y por supuesto las personas que nos escuchan a través de la FEJER. Gracias por estar en sintonía de su programación de Junao, que siempre les acompañamos a partir de las 12 del mediodía con las diferentes temáticas que les compartimos en las diferentes emisoras. En esta oportunidad, en este día, en esta tarde del día de hoy lunes, vamos a hablar un poco sobre lo que es la participación ciudadana. Usted se ha preguntado qué es la participación ciudadana. La participación ciudadana, o también lo podemos llamar lo que es la participación social, es la intervención activa de la ciudadanía en la toma de decisiones sobre los diferentes asuntos de la comunidad o de su territorio. Es una práctica democrática que usted puede participar en las diferentes reuniones que se organiza en su comunidad. Usted puede brindar sus puntos de vista, en este caso pueda o no pueda estar de acuerdo, para que no tomen decisiones por usted. Y asimismo también, pues, es una práctica democrática en lo cual se lleva a cabo de un acuerdo en el marco legal regulado por el Estado. Por lo tanto, usted tiene derecho en participar en diferentes reuniones que realizan en su comunidad. Y aparte de eso, pues es un derecho fundamental que tiene lo que es la ciudadanía. No es que usted esté pidiendo, sino que es algo que usted ya lo tiene, es inherente, usted ya tiene ese derecho de poder participar en las diferentes tomas de decisiones. Y también, pues, en diferentes espacios en lo cual muchas personas tienen miedo de poder hablar, tienen miedo de poder expresar ante un público, ante la gente, y por lo mismo, ¿verdad?, tiene esa inquietud, si puedo o no puedo participar. En este caso, pues, ya es un derecho que usted tiene, puede opinar, puede usted decir lo que considera, si está bien o está mal. Es algo que usted lo tiene, ya es un derecho. En diferentes lugares, en lo cual pues se ha mencionado y a la vez también se ha divulgado esta información con respecto a la participación ciudadana, para que también a usted pues no tomen derechos, no tomen decisiones por usted, sino que usted tiene ese mismo derecho que tiene toda la ciudadanía.

nuestra programación de UNAOJ es importante que nosotros mencionemos que la participación ciudadana funcione adecuadamente. Es fundamental que la ciudadanía, en este caso, que las personas que nos estén escuchando, es importante que usted esté informada y a la vez también esté comprometida a que pueda involucrarse en las diferentes reuniones que realiza en su comunidad, ya sea en organizaciones que realiza la sociedad civil, y este le facilite la relación entre la ciudadanía y las autoridades comunitarias. Por lo tanto, podemos mencionar la participación ciudadana es la intervención activa de la ciudadanía en las decisiones públicas de una ciudad o una comunidad. Sus principales mecanismos con las iniciativas ciudadanas o populares que permiten estas legislativas, y también es considerada la participación ciudadana un derecho fundamental de la población y también una construcción democrática más abierta y transparente.

importancia de la participación ciudadana. La participación ciudadana es un elemento clave a la hora de fomentar la responsabilidad en el ejercicio de la política. Esto implica tanto a los representantes electos deben actuar conforme a la voz del pueblo, como a la ciudadanía que se involucra en los asuntos públicos mediante la presentación de proyectos y propuestas, a la expresión de sus opiniones en consultas populares. Y también la organización y participación ciudadana permite mejorar la relación entre los ciudadanos y los gobernantes.

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1: Gracias por estar en sintonía de la radio La Voz de Atitlán. Estamos en la hora a las 12:33. Así que con esta marimba de recibo de Santiago. Así que lo colocamos en honor al patrono Santiago Apóstol, ya que próximamente, aproximadamente entre 12 días, Santiago Atitlán estará de feria. Y por lo tanto, la feria será en honor a Santiago Apóstol para nuestra audiencia que nos están escuchando fuera de nuestro municipio de Santiago Atitlán. A las personas que nos escuchan en la ciudad capital, en Quetzaltenango, a las personas que nos escuchan también en la misma, en el mismo departamento de Sololá, a las personas que nos escuchan en el municipio de Nahualá, las personas que nos escuchan en Cobán, en otros lugares. Gracias por estar en sintonía de su programación de Junaoj. Así que vamos a seguir abordando más sobre este tema, la participación ciudadana.

informaciones aquí en Atcola en Sintonía Ruinca Radio, La Voz de Atitlán, Shamantra Nagashabaj, programación Atcola Pnauchu, Estrajabraca Kilaj, Kajij, Pantraga, Trajabraca Ijchka, Pantraga, Shoktijonba, Trijabkin, Kamoritijabkin, en relación Nakha la participación ciudadana, en qué momento a Tetnik Tikuenana a participar o en qué momento hará a Tetna en participar. 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

estar en sintonía de su programación de Junaoj el día de hoy, lunes. Saludos cordiales para las personas que me están escuchando en los diferentes lugares, en los diferentes territorios. Siempre están al pendiente de su programación de Junaoj, así que en esta oportunidad estamos hablando sobre la participación ciudadana. La participación ciudadana es la intervención activa de una sociedad en la toma de decisiones, en el manejo de recursos y el control de la gestión pública. Podemos mencionar algunos ejemplos, dónde y en qué momento entraría la participación de la ciudadanía, como por ejemplo en las votaciones y elecciones que realizan, en este caso en nuestro país Guatemala, la realizan cada 4 años. Y asimismo también pues mencionamos lo que son las elecciones de diferentes COCODES en diferentes territorios. Pues en este caso, las votaciones y elecciones es un proceso democrático. ¿Por qué? Porque cada ciudadanía tiene ese derecho de participar, de elegir a sus nuevos representantes por cada 4 años. Es una elección popular que se realiza. También otro ejemplo son las consultas populares y en este caso son los mecanismos en donde el gobierno somete a la votación directa a la población de la aprobación, rechazo o derogación de una ley o proyecto. Así que este normalmente pues en nuestro país Guatemala pues no se ha hecho actualmente. Y también pues otra participación ciudadana en donde la población puede participar en general son los cabildos abiertos. Estos los realizan en diferentes territorios, en diferentes espacios. ¿Qué significa los cabildos abiertos? Los cabildos abiertos son reuniones que son públicas, en donde las autoridades hacen una convocatoria a la población en general, en donde ellos pueden debatir y expresar sus necesidades o propuesta para X o Y proyecto. También está la iniciativa ciudadana, esto para la recolección de firmas, para proponer la creación, la modificación o la eliminación de ciertas leyes del Congreso o Parlamento. Y también esta recolección de firmas también se realizan en diferentes departamentos, en diferentes municipios. Esto se realiza con el fin de, así como dice, pues para modificar o eliminar cierta acción de los gobiernos municipales, en donde entra la participación de la ciudadanía en emitir una firma siempre y cuando quien no esté de acuerdo en la decisión que se esté tomando. También otro ejemplo es la rendición de cuentas y la auditoría social. Esta entra en la participación en juntas o comités de los vecinos o de los COCODES en este caso, en donde fiscalizan las obras públicas, en donde exigen la transparencia y también denuncian lo que es la corrupción. Estos son algunos ejemplos de la participación ciudadana en donde la ciudadanía en sí puede intervenir en su comunidad, en su cantón o también en un país.

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Habrá reuniones públicas, hanbitzin un reunión ventajach que vechka la población en general. 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

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Así que desde ya, kayakan lo cordial, bienvenida chatetka amiguito y amiguita, chatetka amigo y amiga, que te queda en sintonía la programación Alegría Infantil.

0: 7 minutos de la programación Alegría Infantil tras hablar el 17 de julio, viernes, a otro. Antes al otro fin de semana más. Así que saludos cordiales que nuestros amiguitos y amiguitas que oyeron ya en sintonía. A nuestros amigos y amigas que trajen a
1: volver a casa.
0: Programación Alegría Infantil. Van a ser acá ya, coche. Los primeros saludos, Fukin, Rajabrakajina, Kajlapuna, nuestro amigo Domingo Abraham, que cuál en el cantón Pachicha. Kajlapuna, primo Daniel Abraham, Takasho, Irunon Pazor, y citar el cuento, Shinkasho, Anjarian. Y el primer escucha María, que cuál en Chukmuk 2, Kajlapuna, mamá Rosa. Como no acaso solicitar el cuento Shinga Cenicienta, con gusto cariño con placer, y así mismo chica nuestra amiga Concepción, que cola en el cantón Panul. Rubno Ampa solicitar el cuento Shinga Kut, con gusto cariño con placer, Chajabrakat. Sintonía, chica que invita a quien te quede en sintonía, chica a través de nuestra radio en línea.

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0: En un suntuoso palacio vivía con su padre una niña rubia y bonita como el sol. Su madre había muerto cuando ella era pequeñita y el noble caballero, unos años después de haber enviudado, decidió casarse nuevamente. Eligió para ello una presuntuosa dama, orgullosa y egoísta, y que tenía dos hijas, Gerarda y Domitila. Al poco tiempo de celebrarse la boda, la pobre niña supo de la tristeza de ver morir también a su padre. Se quedaba sola con doña Gertrudis y sus dos hermanastras. Doña Gertrudis, su madrastra, cada día la trataba peor. Un día que la niña huérfana recogía unas flores del jardín, la llamó imperiosamente.
1: ¡Oye tú! ¡Ven aquí! En esta casa se acabó la holganza. A partir de hoy trabajarás en la cocina. Nos harás la comida, lavarás la ropa, fregarás los suelos y harás todo aquello que yo o mis hijas te mandemos. ¡Hala! ¡Largo de aquí! ¡Y sin rechistar! Lo primero que harás ahora será limpiar el fogón y cuando hayas terminado vuelve aquí para que yo te vea.
0: La niña se fue muy triste y volvió al poco rato a decirle a su madrastra que el fogón ya estaba limpio. Al verla, Gerarda y Domitila se echaron a reír.
2: ¡Ay, sí, está toda llena de ceniza! Desde hoy te llamaremos Cenicienta.
3: ¡Cenicienta, Cenicienta! Eso, eso. A ver, qué guapa estás, Cenicienta, con tus cenizas por la cara y sobre tu sedoso pelo rubio. ¡Cenicienta, Cenicienta!
1: ¡A callar, niñas! Tú, Cenicienta, plánchanos bien los vestidos que he dejado sobre tu cama. Esta noche da un baile el príncipe Cardulo, porque está buscando esposa, y ha convidado a todas las doncellas del reino. Tú también estás invitada, pero claro, no irás. Tienes mucho que trabajar esta noche. Te quedarás con tus ratones, con tu gato y con tus cenizas. ¡Deprisa, niña! Haz lo que te ordeno y plancha esos tres vestidos que se nos hace tarde.
4: Sí, señora. Haré lo que me mandéis.
0: Cenicienta planchó lo mejor que supo aquellos ricos vestidos. Cuando terminó, se quedó pensativa.
4: ¡Qué suerte ir al baile que da el príncipe! ¡Si yo pudiera ir!
3: ¡Cenicienta! ¡Trae los vestidos que vamos a llegar tarde!
0: Cenicienta ayudó pacientemente a vestirse a sus hermanastras. Las dos reclamaban constantemente los servicios de Cenicienta.
3: ¡Cenicienta! ¡Cóseme estas lentejuelas! ¡No pierdas el tiempo! ¡Cenicienta! ¡Tráeme los pendientes de perlas!
5: Primero que me cosa estas lentejuelas, que para eso soy la mayor.
3: ¡Tú eres la mayor! Pero que me traigan los pendientes porque yo soy la más bonita.
5: ¡Ay, tú bonita! Con esos ojos saltones que parecen los de un sapo y esa nariz en forma de plátano.
1: ¡Niñas! ¡Niñas, no os peleéis! Cenicienta lo hará todo.
0: Y así fue. Cenicienta cosió las lentejuelas, buscó los pendientes, limpió los zapatos, peinó a sus hermanastras y despidió llorando a la madrastra y a sus dos hijas que se iban felices al baile del príncipe.
3: Adiós, Cenicienta. Que te diviertas con tus ratones
5: y con tus lagartijas.
1: Cenicienta, aprovecha esta noche para fregar toda la casa. Adiós, Monina.
0: Y se alejaron las tres en una suntuosa carroza camino del Palacio Real. Cenicienta se sentó en el suelo triste, muy triste.
4: Cenicienta, no te asustes. Soy tu hada madrina y vengo a ayudarte. Yo sé por qué lloras. Te gustaría ir al baile, ¿verdad? Ponte de pie.
0: Y el hada madrina, tocando con su varita mágica el hombro de Cenicienta, convirtió sus harapos en un riquísimo vestido de seda y oro.
4: ¡Oh, señora! ¡Qué vestido!
5: Y ahora los zapatos.
4: Oh, ¡unos zapatos de cristal!
5: Necesitarás una carroza, unos caballos, un cochero y 6 lacayos. Sal al jardín, que allí te estarán esperando.
4: Gracias, señora, gracias.
5: Y ahora ya puedes irte al baile. Yo me quedaré aquí. Y con mi varita fregaré y limpiaré toda la casa. Que te diviertas mucho, hija mía. Pero no olvides una cosa muy importante que voy a decirte. Cuando den las 12 campanadas de la medianoche, deberás abandonar el palacio del príncipe, porque justamente a esa hora el poder mágico desaparecerá y tu vestido volverá a ser el que llevabas hace un rato. Y si tardas en salir, no encontrarás la carroza ni los caballos y tus lacayos no existirán. Lo único que podrás conservar como recuerdo de esta noche serán los zapatos de cristal. ¡Hala, vete! No pierdas el tiempo.
4: Adiós, señora. Gracias otra vez.
0: El baile estaba animadísimo. El príncipe Cardulo bailaba con todas las muchachas del reino buscando ansioso a aquella que podría ser su esposa. En esto, un heraldo anunció al príncipe la llegada de una bellísima dama desconocida. Al aparecer Cenicienta, todas las miradas se centraron en ella. Un murmullo de asombro acogió la entrada de la hermosa doncella. El príncipe acudió a recibirla y quedó deslumbrado ante tanta belleza. Bailó con ella una y otra vez y no se separó de Cenicienta hasta que de pronto...
3: Las 12. ¡Me voy!
6: No, por favor, no te vayas.
3: Sí, no puedo quedarme. ¡Adiós!
0: Y Cenicienta subió corriendo las escaleras y huyó sin detenerse a recoger uno de sus zapatos que con las prisas se le había caído. El príncipe cogió con cuidado el zapato de cristal y le dijo triunfante:
6: por el zapato que perdió, la encontraremos.
0: Al día siguiente, dio orden a sus lacayos para que fueran por todas las casas probando aquel diminuto zapatito de cristal a todas las doncellas del reino. Cuando llegaron a casa de Cenicienta, sus hermanastras estaban muy nerviosas.
1: ¡Que me lo prueben a mí primero! ¡A mí, a mí! Si a ti no te sirven con esos pies que parecen dos barcas.
0: Primero, intentaron calzar a Gerarda, después a Domitila. No había forma de que aquellos pies entraran en aquel zapato. Cuando los emisarios del príncipe se disponían a marcharse, apareció tímidamente en la puerta Cenicienta.
4: Perdón, señor. Probádmelo a mí.
1: ¡Uy, pero qué estúpida si tú no estuviste en el baile! Además, ¿qué te va a servir?
3: ¡Cenicienta! ¿Quiere que la prueben el zapato?
0: El emisario se agachó y vio con sorpresa que el zapato se ajustaba perfectamente a aquel fino y diminuto pie. Volvieron muy contentos a palacio a dar la buena noticia al príncipe. Este llamó a Cenicienta y la reconoció al instante.
6: ¿Por qué me abandonaste aquella noche?
4: Cuando sea tu esposa, te lo diré.
0: Se celebraron las bodas, y desde ese día Cenicienta no se separó nunca más del príncipe Cardulo, y fue la más dichosa de las princesas.

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1: ¿Haciendo qué?

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1: Puntualizar las 3 de la tarde, Panzerca Nota, Pinas Pública, la municipalidad Xinga Santeotitlán.
0: ¿En cuál estás?
2: Me pregunta bien.
1: Mentasca jornada, Xinga Fumigación, Xinga Kamek.

0: para promover el bienestar y tocar la salud de Xinka, la población. Van a ser acá. Los que quieren colaborar con Kukin van a ser acá y en la gente habrá acá pequeña fumigación. Hay acá el viernes 17 de julio.
1: Amor, estoy aquí en una flor.
0: Van a ser aquí con la colaboración con Hilal Carvan, que es la meta de Santiago Titlán.
1: Estoy aquí en una flor.
0: En las cualquiera actividades que quieren realizar, ya sea de fumigación o ni actividades.

0: No me regañes, mamá.
1: Pues sí, como lo te dije que

está nuestra amiga María que hola en los cerca del hospitalito. Van Trangirlapuna, Iruchucha, Paola, Angélica, Diego Alejandro y Juan Carlos. Con gusto, cariño, con placer, sabrá que canto infantil. Titulado El Barquito Chiquitito, que nunca estoy cantando. Con gusto, Jalila, con placer. Así que saludos cordiales. Como tu chica, chavas, en la fina sintonía.

sintonía, arriba la programación Alegría Infantil, y acá me viernes antes del otro fin de semana. Así que saludos cordiales, éxito siempre. Aquí la fin de semana está allá, que tenga familia en diferentes actividades. Habrá programación en Lucha Fiel Shanghaiga lunes, a las 2 de la tarde. Mientras tanto, me que su carro chica habrá programas de lunes a viernes de 2 a 3 de la tarde.

de despedir programación Alegría Infantil. Camil chuchica chatetka amiguito y amiguita, chatet amigo y amiga, chatikajaika en sintonía rinca la programación Alegría Infantil de 2 a 3 de la tarde. Si Dios tenga permitir que así más, como lo pichaba aquí en nuestra siguiente programación.

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3: Agradecemos a Dios por esta hora de la tarde y a ustedes por estar escuchando Radio La Voz de Atitlán en la frecuencia del 101.9 FM. 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

En el nombre del Padre, y del Hijo, y del Espíritu Santo. Amén. Saludos cordiales, chavano, caucasajka, jabra, jolomlajka, tkajkijka, kamikra, del día 17, día 17 de julio del 2026. 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Saludos cordiales para todos nuestros hermanos que nos están sintonizando en diferentes partes, en diferentes municipios. Un cordial saludo para cada uno en esta hora de la tarde. Algunos ya están descansando, otros todavía están trabajando. Reciben un cordial saludo en nombre de nuestra programación, El Pueblo de Dios. También les queremos invitar a que nos pueden llamar a través de nuestra línea telefónica, o también pues pueden mandar su mensaje a través de nuestra cuenta de Facebook. Con mucho gusto las vamos a complacer y también saludar. Cordial saludo para todos nuestros hermanos que nos están sintonizando en diferentes partes de Guatemala a través de nuestra radio en línea. Nos están escuchando a través de nuestra radio en línea, que es lavozdeatitlan.com. Chalal, pues se puede ni marcar línea telefónica, se puede ni tapajo ni mensaje a través de nuestra cuenta. Sin Facebook, con mucho gusto, que es Cabanila, pues, Luniam Chiba, Ichka, pues, en Kaya y la Bisha, Chis, pues, ni bajo ni Kutu, Pachka, Chpamah Abra, Ulumlak, Kakrika, Kamekra. No, Kubakatri, Abra, programa, Kaya y la inicio, Tra, con una oración, actitud de oración. En el nombre del Padre, y del Hijo, y del Espíritu Santo, amén. Padre nuestro que estás en los cielos, santificado sea tu nombre. Venga a nosotros tu reino, hágase a tu voluntad, así en la tierra como en el cielo. Danos hoy nuestro pan de cada día. Perdona nuestras ofensas, como también nosotros perdonamos a los que nos ofenden. No nos dejes caer en la tentación y líbranos del mal. Amén. Gloria al Padre, y al Hijo, y al Espíritu Santo, como era de un principio, ahora y siempre, por los siglos de los siglos. Amén. Ave María Purísima, sin pecado concebida, en el nombre del Padre, y del Hijo, y del Espíritu Santo.

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Saludo cordial a la comunidad del Naranjo allá de San Antonio Palopó. El día de ayer estuvieron de fiesta en honor a la patrona Virgen del Carmen. Un saludo cordial al Ministerio de Lectores Virgen del Carmen en el Cantón El Naranjo. Un saludo cordial a Wendy Talé, Verónica Tash, Rosenda Simalaj, Mariela Castro, Carmen Sologui, José Huarcas, Hugo Pérez, Guadalupe Castro, Mayra Calabay, Estela Castro, Griselda Sologui y Gerardo Castro. Un saludo cordial a estos hermanos, que Dios les bendiga en su ministerio de lectores allá en la comunidad del Virgen del Carmen. Un saludo cordial a la Comité de Radio La Virgen del Carmen. Un saludo cordial a Julio Coche Cojón. Un saludo cordial a Diego Coche Cojón, Víctor Alfonso Coche Cook, Romeo Sologui Castro. Que Dios les bendiga a cada uno de ellos y a toda su familia. Un saludo cordial a todos los hermanos que forman parte de esta bendita comunidad, la comunidad El Naranjo Virgen del Carmen allá de San Antonio Palopó.

Bonito canto del Ministerio Sagrada Familia, humildes gracias. Queridos hermanos, Shangiska Kamekra, taca las 8:48 en horas de la mañana, Kamekra 17 de julio, Guatemala se venga a registrar un temblor de magnitud 7.4. que en varios departamentos con Angarchoca y seguro pues en todo el territorio de Sololá pues Nataja Snaajabra pues Kbarkan con Archoca pues con tu gusto Dios pues esto Jorobantaracuent como siempre Rubno Kukin pues Kotuka Tsrika Jabra pues la protección y la bendición a través del rezo del Santo Rosario, a través de la misa, a través de un culto de acción de gracia, para que Dios pues no corrupan quint y no ya habrá su protección, chachpam kaslimal, queridos hermanos. Pues hace 50 años, según Kichal pues Rija, hace exactamente 50 años, Guatemala chachkashach, ukbarkan. 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Por eso pues Kachaki Prokaga Jalumlach Dios, hija Dios pues Rutkingara en Kachaj, como en Kachaj habrá pues situación, habla tomar calma, vigilar, únicamente pues habla confiar en Dios y también Kachajka todas las recomendaciones que las autoridades en Quillacachachpam Caslimal. Pues ya Xoquipona a las 3:30 en Cobagatri Corte. Y después del corte en Ocoblopchik, venga a seguir nuestra programación, El Pueblo de Dios.

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Queridos hermanos, venga a seguir habrá programación El Pueblo de Dios de parte del Comité de Obra de la Comunidad Panabaj Itzanchaj San Francisco de Asís Sarchinque Catnamit Santiago Atitlán. Una vez más, Nictzujuj Cachabatet, pueblo de Santiago Atitlán, roscas por libras. Habrá temporada de la feria titular a nuestro patrono Santiago Apóstol. Cola a la venta, resquel. Casnachnela, archemzik benuen. 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En beneficio, orshinka, la construcción de la nueva iglesia Mahtanakarij. Chechkara, pues, habrá umak Mahtanakar kaishik, habrá resquel. Habrá jueves y sábado 16 y 18 de julio. Pues en Kibaga, Chitakaj, Nixujka, Roscas, Chuechka en el centro cantonal, Ichka en la comunidad de Chukumuk. Las 5 de la tarde en Kielila, Nixujka, Habrá Rosca, Ichka pues 19, el día 19 hasta el día 26 de julio. Kikayijka Rosca, Echoechka, el atrio de la Iglesia Católica, taca a las 5 de la tarde. Día 24 y 25 de julio, Kikayinka, Echoechka, el atrio de la Iglesia Católica, a las 10 de la mañana para las 9 de la noche. Te venga a faltar en comprar una libra de rosca para compartir allí con la familia.

Saludos cordiales, Chimani Guayaga, la voz de Atitlán, a través de nuestra programación El Pueblo de Dios. 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Saludos cordiales, Aucayaga, la voz de Atitlán en el 101.9 FM. Ayaca, un cordial saludo tra a nuestro querido oyente Leonardo Takashoy. No jorgashaga, abrajo el mlacatkajig, ercotumpa canto. ¿Quién soy yo? Pon tu mano, Señor, sobre mí. Con mucho gusto. Venga, con placer.

Saludos cordiales de Huachán a la voz de Atitlán. 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

queridos hermanos, vamos a ver programa con la nota de duelo Naka Kukin de parte de Mercedes Ishbalán Chávez de Chocmuc número 3. Nos venga a recordar el sensible fallecimiento de su querido hijo Domingo Ikaj Ishbalán, que habrá sábado 18 de julio, nos van a cumplir 11 años de su sensible fallecimiento. Van a recordar Maca toda su familia, especialmente Maca mamá y Mercedes. Van a recordar Macaraná, Natalia y Juana, Rosa. Y van a recordar Maca abuela, doña Concepción Ramírez Chávez. Que va a rogar a Dios, Halum Lach Dios, Río Terequilaxlaniem Terenma, a Domingo Ikaj Ishbalán.

La familia Sojuel Ishbalán del cantón Xochivoy nos venga a lamentar profundamente el sensible fallecimiento de Diego Sojuel Ishbalán. Que Jabrá Xubenga, alcalde de la cofradía de Santiago Apóstol, Seslana Aranma Arsenrizka, miércoles 15 de julio del 2026, Arsenrizka Ibir jueves, con la Santa Lajmisa Xventaja Precuent a las 5 de la tarde, Xpamka, la Santa Iglesia Santiago Apóstol, después de la misa, Sheshlela en su casa de habitación en Cantón Xochivoy. 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Descansa en paz, Diego Sojuel Ishbalán.

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tal, hermano? Saludos cordiales, Chivani Ucayaca, la voz de Atitlán. En nuestra programación, el pueblo de Dios. 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

saludos cordiales a la comunidad del Naranjo, allá en San Antonio, Palopó, al Ministerio de Lectores Virgen del Carmen. Allá, pues un saludo cordial a Wendy Talé, Verónica Tash, Rosenda Simalaj, Mariela Castro, Carmen Sologui, José Cuarcas, Hugo Pérez, Guadalupe Castro, Mayra Calabay, Estela Castro, Griselda Sologui, Gerardo Castro. Un saludo cordial a los hermanos y hermanas. También un saludo cordial al Comité Radial La Virgen del Carmen, Julio Coche Cojón, Diego Coche Cojón, Víctor Alfonso Coche Cook, Romeo Sajquí Castro. Hermano, un abrazo. Radio abrazo para ustedes, a cada uno, a todos los hermanos de esta comunidad. La comunidad del Naranjo, Virgen del Carmen, allá en San Antonio, Palopó.

0: Patrono Santiago Apóstol, tú mandarás a rogar allá en el cielo, donde están los justos, la morada del Padre, del Dios Altísimo. Saludo cordial, Kamekra, en la parroquia Santiago Apóstol, vaca, el tercer día, Rzinga, la novena, Kamekra, viernes, el día número 4, sábado 18 de julio, las 5 en punto con la novena. Encargados Sanjuyú, niños lectores, consejo de música, Iptaca las 6 en punto con la Santlajmisa. Van a celebrar Maca el presbítero Diego Pablo, Arsenrizcachuac con la Kjerij, será novena Arsinka en honor al apóstol Santiago. Shagizka Kamikra ya, Antajena Oknakalchek, la novena del día número 3. Así que saludo cordial, hora de corte. Y después del corte, Nakomlopchek, acá venga a seguir nuestra programación, El Pueblo de Dios.
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amado oyente, habrá segmento que haga lectura, ¿sá? Las lecturas y el Evangelio Shenrika Kamekra. Lectura del libro de Isaías, en su capítulo 38, versículo 1 a 16, del 21 al 22. En aquel tiempo, el rey Ezequías enfermó de muerte y vino a verlo el profeta Isaías, hijo de Amós, y le dijo: Esto dice el Señor, arregla todos tus asuntos, porque no te vas a aliviar y te vas a morir. Ezequías volvió a la cara hacia la pared, oró al Señor y le dijo: Acuérdate, Señor, de que te he enviado con fidelidad, rectitud y corazón, y de que he hecho siempre lo que a ti te agrada. Y lloró con abundantes lágrimas. Entonces el Señor le habló a Isaías y le dijo: Ve a decirle a Ezequías, esto dice el Señor, Dios de tu padre, David. He escuchado tu oración y he visto tus lágrimas. Voy a curarte y en 3 días podrás ir al templo del Señor. Voy a darte 15 años más de vida. Te libraré de la mano del rey de Asiria y a ti y a tu ciudad, y protegeré a Jerusalén. Dijo entonces Isaías: Traigan un emplasto de higos y aplíquenselo en la llegada para que se alivie. Y Ezequías dijo: ¿Cuál es la señal de que podré ir al templo del Señor? Respondió Isaías: Esta será para ti la señal de que el Señor cumplirá las cosas que te ha dicho. Voy a hacer que la sombra retroceda los 10 grados que ha avanzado en el reloj del sol de Ahaz, y el sol retrocedió los 10 grados que había avanzado. Palabra de Dios, te alabamos, Señor.

Lectura del Santo Evangelio según San Mateo, del capítulo 12, versículo 1 a 8. En el nombre del Padre, y del Hijo, y del Espíritu Santo. Amén. Un sábado atravesaba Jesús por los sembrados. Los discípulos que iban con él tenían hambre y se pusieron a arrancar espigas y a comerse los granos. Cuando los fariseos los vieron, le dijeron a Jesús: «Tus discípulos están haciendo algo que no está permitido hacer en sábado». Él les contestó: «¿No han leído ustedes lo que hizo David una vez que sintieron hambre? Él y sus compañeros no recuerdan cómo entraron en la casa de Dios y comieron los panes consagrados, de los cuales ni él ni sus compañeros podían comer, sino tan solo los sacerdotes. Tampoco han leído en la ley que los sacerdotes violan el sábado porque ofrecían en el templo y no por eso cometen pecado. Pues yo digo que aquí hay alguien más grande que el templo. Si ustedes comprendieran el sentido de las palabras: misericordia quiero y no sacrificio, no condenarían a quienes no tienen ninguna culpa. Por lo demás, el Hijo del Hombre también es dueño del sábado». Palabra del Señor. Gloria a ti, Señor Jesús.

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Te venga a faltar, pues, Nalobo Libra de Skill. Coquinga Jebra, los amigos, los hermanos de la comunidad Panabaj y Tzanchaj, con gana pues y con ánimo en Xujo Cachabatet. Con permiso, Dios mediante, nos venga a permitir que Slimal, que Tzabanchik acompañar para el día lunes. Lunes creo que es ya es 20 de julio. Dios primero, pues no ya caja Slimal. Con mucho gusto, que Tzabanchik con placer y saludar para el día lunes. Cómo no, pues desde ya acaba de desear, chava, un feliz fin de semana y también un feliz de que ya en Kamajelrij habrá numrij, Shenrij Kakubjir, Kamon Parij, ya acá me quedan los tres días de la novena. Pues ánimo, querido hermano, no Kaukashak Prabuchuch, Pamketnamit Santiago Atitlán. También pues animamos a todos los hermanos que nos están sintonizando en diferentes municipios, en diferentes departamentos, donde llega nuestra señal, el 101.9 FM, también en todo el territorio nacional, a todos los hermanos que nos están sintonizando allá en la ciudad de Guatemala, en la capital, que nos están sintonizando a través de nuestra radio en línea, que es lavozdeatitlán.com. Muchísimas gracias. Dios mediante, pues nos permite la vida. Volveremos a encontrarnos para el día lunes, que es el 20 de julio, a partir de las 3 en punto de la tarde. El tío Chiva, Chuachik, con permiso. En el nombre del Padre, y del Hijo, y del Espíritu Santo. Amén.

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1: Nacional, y se debió principalmente a que su epicentro, que se situó a 18 kilómetros de profundidad, fue resultado de un proceso de subducción entre la placa de Cocos y la placa del Caribe. Esto quiere decir que primero no estamos ante un enjambre sísmico y hemos vuelto a tener un sistema de sismos considerados o caracterizados por un sismo principal y por réplicas que se han sentido en el territorio. Al momento llevamos 42 réplicas que se han estado sintiendo y que se han podido monitorear principalmente en el área del epicentro de donde fue este sismo de 7.4, y los rangos de observación han estado entre 3.4 y 6.1. Algunos de ellos han sido sensibles principalmente en la parte sur del país, pero algunos otros por la naturaleza de su intensidad no se han sentido. Esto provocó también que el Centro de Alerta para Tsunamis del Pacífico emitiera un comunicado de alerta de tsunami para las costas de Guatemala. Este alertamiento de tsunamis fue emitido oportunamente a través de los boletines que el INSIBUME genera, y fue también cancelado alrededor de las 11 de la mañana con 4 minutos después del arribo de los primeros efectos de este oleaje que se incrementó en la parte de San Marcos y en la parte de la costa, principalmente entre 30 y 34 centímetros por arriba de lo normal de la línea del oleaje. Al momento hemos tenido un 15% de respuesta del sistema de alertamiento que nosotros manejamos, en el sentido que del 100% de los usuarios que tenemos con nuestras aplicaciones, que rondan el 500,000, 15% han sido alertados con los datos que nosotros tenemos, y algunos problemas que se han dado han sido principalmente de acceso a la señal y la conectividad que se ha tenido en el país. Esta es la información que nosotros tenemos hasta el momento.

18 minutos, van a puntualizar las 18 horas. Seth Colin, sintonía Ruincada, radio La Voz de Atitlán. Y ahora cambiando el Xinga tema. 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

0: a puntualizar las 18 horas con la sintonía Ruinca, la voz de Atitlán. 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
1: Ella empieza.
2: Las mayores. En este hecho, que es sumamente grave, se involucra a la dirigente de nuestra coordinación, USAC DIRE. La maestra Nayelda Bain Tulein, profesora de la Escuela de Ciencias Psicológicas, y a su honorable madre, quien sufrió un accidente el día miércoles.
3: Quisiera contarles y clarificar algunas situaciones que se han estado publicando en redes sociales. El día miércoles 15 de julio, alrededor de las 9:40 de la mañana, recibí una llamada de parte de mi madre, una mujer de avanzada edad que sufre una condición de salud significativa, indicándome que había sufrido un accidente de tránsito, un camión de volteo. La arrastró en contra de unos tubos metálicos mientras ella conducía su automóvil, un Kia blanco, en la Sexta Avenida y 13 Calle de la Zona 12, Colonia La Reformita. El camión cruzó abruptamente mientras ella, esperando que le dieran la vía para poder cruzar en la 13 Calle, se fue encima de ella y la arrolló en contra de unos postes metálicos, pese a sus intentos de esquivarlo y de sonarle la bocina para evitar la colisión. El chofer del camión no se detuvo, la prensó en contra de la banqueta, le destrozó el bumper, el tren delantero y además se dio a la fuga. Luego de esto, mi madre se comunica con el seguro y procede a esperar a que lleguemos pues, los familiares a auxiliar y que llegara el seguro. Debido a que yo trabajo en el CUM, obviamente, pues procedo a rápidamente a auxiliar, la verdad, y me presento en el lugar del accidente. Al llegar ahí, mi mamá ya estaba con el señor del seguro que le estaba pues tomando los datos, tomando fotografías, etcétera, tomando la denuncia también de lo que estaba pasando. Y mientras estamos ahí, pues de la nada, y aquí viene el hecho que quiero denunciar, Estábamos ella, yo y el señor del seguro. De la nada aparece un tipo de unos 28 años de edad, más o menos, vestido con un pantalón de lona negro, una playera blanca, con barba, pelo negro, quien saca una pistola y me la pone en la cara. Me pide que, me grita, ¿verdad? Me sacude, me toma del hombro y me dice que le...
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3: Miedo y el escándalo, los gritos, mi mamá entra en una crisis nerviosa
4: mucho. 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Me estoy llevando trabajo que hoy no tengo.
5: Agradecer su ya.

más informaciones aquí en la sintonía de Ringarzur Belsnameta a Titlán. 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